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1: Quedan 10 minutos aproximadamente para que todo termine. Me indica Gerardo, se recompuso, se restableció la luz. Acá intenta la gente de Deportes Temuco, Rocha con infracción. La verdad que Temuco lo veo muy desdibujado, Gerardo. No levanta. Yo creo que ya a esta altura me parece que el empate es buen punto.
2: Sí, o sea, para el debut del técnico antes del partido uno decía, bueno, hasta un empate es bueno, pero por cómo se dio el juego con un hombre más dentro de la cancha, uno aspiraba, digamos, a que Temuco pudiera ganar cómodamente el partido. Fue San Luis el que levantó en el segundo tiempo y logró el empate y está atacando el arco de Temuco, ¿eh?
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1: Viene Molina por el lado izquierdo, siempre Molina, se le extravió la pelota, llegan cuatro, parece que tuviera un hombre más San Luis, ¿eh? Increíble lo que sucede acá en la cancha del Lucio Fariña. Temuco, que lo ganaba por 1-0, se encontró con el empate de Carreño, que no jugaba hace como un año, y ahora Temuco, claro, con Molina trata de intentar algo, pero hay poca claridad. Rocha entró desenchufado en el partido. Llegamos al minuto 87:30 en el tiempo de juego. Casemex Play, 1-1 los rivales en el marcador. Motomaster Temuco por lo menos empatando el partido.
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1: Me parece que Garrido tiene que ser el portero de Deportes Temuco en los próximos partidos. Ah, no, la verdad que veo desconcertado a Jerko Urra, no sé si por los goles que recibió, como 10 goles en 3 partidos, Gerardo, pero no es el Jerko Urra, es un arquero con muchas dudas actualmente, ¿ah? ¿Eh?
2: Sí, la verdad que ahora una jugada donde Vergara pone la pelota en el corazón del área, casi se le anticipa el hombre de San Luis y hubiera sido el gol. La verdad que, bueno, logra rechazar un jugador de la defensa de Temuco y ahora hay otro tiro libre merodeando el área grande del Club de Deportes Temuco. La verdad que acecha y acecha la gente de San Luis de Quillota. Mejor decía un amigo, apuremos el partido, llevémonos el puntito, porque así como si jugamos 10 minutos más, capaz que San Luis nos gane el compromiso, ¿ah? ¿Eh?
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1: No me gustaron los cambios que hizo Astorga, que creo que el equipo se dibujó más con los cambios que hizo Astorga. Perdió haber sacado a Buenanote, creo que ese es un pecado grande. A Buenanote dámelo siempre hasta el minuto 95, si es el que más corre con 40 años. Acá viene Temuco intentando el toque para Rodrigo González, va a levantar centro, la pelota al córner para Deportes Temuco, minuto 89, 1-1 los rivales, Gerardo, se apuró Temuco ahora.
2: Y en una de estas, Temuco, de la tercera vez que va a lanzar de esquina, ya en una casi gol, en la segunda fue el penal y ahora en una de estas encuentra el gol porque van todos los saltos de Temuco. Recuerda que San Luis está con uno menos en el bloque defensivo.
1: Muy bien, el día lunes va a jugar nuevamente Deportes Temuco en condición de local, la pelota está dispuesta, ¿quién va a pegarle? Contreras al balón, con pierna derecha, le va a pegar Contreras, minuto 90, a ver si aparece Enzo Letieri o el Chico Rocha, cualquiera de ellos, el centro que viene, Brian Torrealba, pivoteo intentado, no pasa nada, va saliendo la escuadra de San Luis de Quillota.
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1: Entró Vergara que sacaba el centro, la pelota rechazada parcialmente por la extrema defensa de Deportes Temuco. Otro balón que va para Vergara, quiere sacarla de Brian Torrealba, el balón se va fuera de la cancha, se cumple el minuto 91, no sé cuánto tiempo agregado van a
2: Bueno,

0: los árbitros al 6 minutos, me parece, Gerardo, ¿no?
1: Sí, quedarían 5 para jugar, ya estamos en el 91, tiempo de juego automotora Ram Motors.
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0: Paulo Contreras cedió para Molina. Al final la pelota rechazada. El árbitro dice que hay infracción. Habrá tiro libre. Va a jugar Camilo Núñez en propio territorio. Brian Torrealba el que toma la pelota. Está preocupado el Chupete Suazo. El empate para ellos no es bueno. Pero claro, están con 10 hombres. Y creo que jugó mucho mejor el equipo de San Luis que Deportes Temuco. El centro que viene buscando a Rocha, que no ha tenido una noche feliz en el día de hoy. Acá hay dos jugadores que van al piso y le van a mostrar cartulina amarilla a Enzo Letieri. En una de esas, Temuco se encuentra con un expulsado, Gerardo, porque recién Sangüesa tuvo que sujetar a un hombre de la camiseta y ahora va con todo Letieri y la para roja.
1: No, la sensación que tengo, Cristian, es que Temuco va a refugiarse por el punto. No va a ir por más, está haciendo falta en la mitad de la cancha, faltas tácticas, porque sabe que la rapidez de los hombres de San Luis de repente es media complicada para los defensores centrales lentos que tenemos nosotros, así que ahí Yerko Urra no tapa ni una pelota, muchachos, solamente puñetazos durante todo el partido y la pelota la deja ahí nomás, le deja con vida a la jugada a la gente de San Luis de Quillota. Cuidado que San Luis sigue atacando, muchachos. Bueno, esperemos que pasen rápido estos 3 minutos porque Temuco no quiere atacar más para llevarse un punto,
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0: Qué malísimo el partido de Temuco en los últimos minutos, la verdad, un desastre con un Yerko Urra que puñetea todas las pelotas, no se queda con ninguna en forma segura, está muy inseguro Yerko Urra, creo que ese es el primer cambio que se debe hacer para el día lunes, jugar con Garrido que por algo está trabajando, necesita titularidad porque Yerko Urra no da solvencia en el arco de Temuco, y lo otro, que no ha tenido la pelota, el cuadro Alviverde le ha pasado la pelota a San Luis de Quillota, que ha hecho lo que ha querido y está con 10 hombres, eso es lo que duele, que Temuco con 11 hombres casi todo el partido no tenga la calidad suficiente como para hacer algo más dentro del campo de juego, es defenderse y jugar a la que te criaste, y la verdad que así es muy difícil llegar a una liguilla o tener alguna chance de defender.
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0: Astete le entrega la pelota a un jugador de San Luis de Quillota. La verdad que ya creo que el empate no es bueno, es muy bueno, es demasiado bueno para lo que ha hecho Temuco en el segundo tiempo, que ha sido un desastre. Se fue en el primer tiempo ganando por 1-0, hasta ahí todo perfecto, pero después vinieron los cambios y Temuco desdibujado y con mucha inseguridad, Gerardo, la verdad que pases al en vez de sacar la pelota se la entregan al rival y todo lo peor que se puede hacer en el fútbol,
1: Y lo que pasa es que la salida de Buonanotte te hace perder el hilo conductor, el único que trata de jugar hacia adelante, que te habilita los costados, que busca la posición de los delanteros, el resto de jugadores en realidad mucho que desear, no tienen confianza con la pelota, la pierden de inmediato, rechazan para los laterales, para arriba. Bueno, quedan 30 segundos, muchachos, y bueno, esto parece que va a terminar empatado en el Lucio Fariña.
0: Muy bien, puede ser la última, 1-1 los rivales, 1-1 los rivales, señoras y señores, va a terminar el partido, el toque hacia atrás, ahí está, en aquella pelota, Yerko Urra, Urra que la jugó más allá a luchar en aquel sector Astete, el balón se va a ir fuera de la cancha y hay lateral para Temuco.
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1: Muy bien, señoras y señores, el balón que es jugado por la gente de San Luis, pues en la última ingresa Carreño, que lo puede ganar. Ahí está Carreño, levanta centro, un hombre Salvador, la sacó Sangüesa. La sacó Miguel Sangüesa, señoras y señores. Alcanzó a rechazar la pelota cuando ya se cantaba el gol. Ingresó el chico Carreño, que le ha dado una serie de inconvenientes a Club de Deportes Temuco, y sigue insistiendo el cuadro de San Luis. Ahí va, y la primera pelota que captura con las dos manos. Por fin apareció Yerko Urra en el último minuto y la entrega mal, se la entrega al equipo rival. Cuidado, y acá hay una falta, Gerardo, lo escucho.
2: Otro tiro libre cercano al área grande, una falla garrafal de Yerko Urra, que trata de salir jugando rápido. Se la entrega al rival, le comete infracción a Sete, que en realidad no sé qué entró a hacer en la cancha, y le queda una vida a la gente de San Luis. Este tiro libre, se van todos arriba a buscar el gol del triunfo para los quillotanos.
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1: La pelota está dispuesta, le va a pegar Vergara, tiro diagonal, 25 metros, viene corriendo, eleva la pelota, cuidado que hay peligro, se paseó por toda el área chica, la pelota nadie conectó, quedémonos calladitos y ojalá que lo termine el árbitro. Ah, ya no hay nada más que hacer, lo va a culminar el árbitro, un punto que no sé si será bueno para Temuco a estas alturas, pero bueno, quedémonos con eso, con este resultado que por lo menos no es derrota. 1-1 final, el único gol de Temuco lo marcó Diego Buenanote, y el gol del cuadro de San Luis de Quillota lo marcó Carreño en el segundo tiempo, un paupérrimo segundo tiempo del equipo de Emiliano Astorga, que debuta con un positivo, se abraza con el Chupete Suazo, y yo me despido, será hasta una próxima oportunidad. Empató Temuco el lunes, nos vemos en el Germán Becker, por lo menos no perdió, lo único rescatable es el punto que se saca con el nuevo entrenador Emiliano Astorga. Por mi parte será hasta una próxima oportunidad. Buenas noches.
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1: Perfecto, se nos fue el fútbol en el Lucio Fariña, partido empatado 1-1, Diego Buenanote marcó para Temuco en el 47, después lo igualó Carreño en el segundo tiempo para la gente de San Luis de Quillota. Pobre actuación, diría yo, la de Deportes Temuco, que pudo haber aspirado a mucho más con un hombre más en la cancha, lamentablemente no aprovechó aquella situación y terminó pidiendo la hora. Próximo día lunes, 20 horas con 30 minutos, Temuco va a enfrentar
5: a Recoleta en el Germán Becker de Temuco. Mañana vamos a analizar junto al equipo de panelistas Hugo Droguet, Marco Castillo, Cristian Zambrano, que les habla Gerardo Zambrano, lo que aconteció en este compromiso, las dificultades que tuvo Temuco, los cambios que hizo el técnico y mucho más en la Radio Esperanza 101.3 FM y también en Radio Entretenida 92.5 y www.fmentretenida.com. Todavía está al debe Deportes Temuco en este campeonato de la primera vez. Nosotros estamos cerrando nuestro trabajo profesional. Gracias por la gran sintonía del día de hoy. Con corte de luz incluido y todo, estamos cerrando el trabajo de Zona Deportiva. Los dejamos en compañía de www.fmentretenida.com. Ahora viene música de los 80 para disfrutar de un buen rato de música. Gracias por su sintonía. Muy buenas noches.
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1: Exactamente las 21 horas.
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1: 21 horas, 16 minutos.
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1: 21 horas, 32 minutos.
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1: 22 horas, 2 minutos.
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1: 22 horas, 20 minutos.
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1: 22 horas, 30 minutos.
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1: 22 horas, 47 minutos.
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1: 23 horas, 1 minuto.
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1: 23 horas, 16 minutos.
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1: 23 horas, 31 minutos.
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1: 12 de la noche, 15 minutos.
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1: 12 de la noche, 32 minutos.
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0: le indica la hora.
1: Es la 1:00 a.m. en punto.
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1: 7:00 a.m. en punto.
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2: Requerimientos de la oposición contra la mega reforma. Se cae la indemnización estatal por proyectos rechazados en la justicia.
3: Natalia Ducó deja el Ministerio del Deporte tras polémica por el uso de su vehículo fiscal. También sale el ahora ex subsecretario Otero.
2: Ministra Chomalí dice que la eventual restricción de prestaciones de salud a condenados por delitos graves atentaría contra la ley. La Tercera filtró ese borrador de la reforma de seguridad.
3: El oficialismo defiende el masivo traslado de reos a la nueva cárcel de Talca. En la izquierda hablan de un show comunicacional al estilo Bukele.
2: Megaoperativo deja 72 detenidos en varias regiones acusados de microtráfico de marihuana con dispensarios medicinales como fachada. Uno de los investigados es el chico reality Camilo Huerta.
3: Una disputada familiar terminó anoche con un hombre asesinado en la comuna de Loprado. Su hermano está detenido.
2: Se mantiene el pronóstico de lluvias y tormentas eléctricas en la zona central. Precipitaciones en Iquique, donde se suspendieron las clases para hoy.
3: Washington acusa a Chile y a otros 37 países, Argentina, ¿no?, por supuestamente ayudar a China a evadir aranceles. Por las exigencias del llamado escudo de las Américas, lo de la doctrina Monroe, no somos el patio trasero de nadie, dice el ministro de Defensa.
2: A contrarreloj, Colombia busca sus desaparecidos. El terremoto deja hasta ahora 281 muertos.
3: Municipio de Coquimbo revierte su decisión y en septiembre sí habrá fiesta de la Pampilla, con enfoque solidario y en la reactivación económica tras los temporales.
2: Y en el fútbol, ¿cuándo debuta Bocinha? Colo-Colo alista su duelo con O'Higgins para este domingo en el Monumental. El capitán azul y campeón de América, Marcelo Díaz, anuncia su retiro.
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11: Cooperativa 7-9 minutos. 7-9 minutos.
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12: Mesa de Reporteros, de Reporteras, la primera de la mañana, en día viernes, después de una noche agitada en, con truenos, con relámpago, con renuncia en el gabinete, con tribunal constitucional, con tanta cosa, Verónica Franco.
13: Parecía jueves por la noche. El pronóstico dice que va a seguir la inestabilidad en buena parte de la zona central del país. Se anuncian chubascos al menos entre Valparaíso y la

0: Al contrario, un revés en el Tribunal Constitucional, la renuncia de una ministra de Estado, todo cuando el principal foco de la agenda en la expectativa del Ejecutivo era este llamado plan Cancerbero. Bueno, vamos a hablar sobre ese plan, lo que significó el mega operativo de traslado de reos y el debate que se produjo por el relato del gobierno al respecto. Algunos dijeron que era muy a lo Bukele como forma de crítica, otros decían que era muy a lo Bukele como forma de halago. También sobre seguridad hablaremos de las diferencias internas en Palacio por el alcance de las reformas constitucionales en esta materia. Restringir prestaciones de salud a condenados por delitos graves. Hay un problema sanitario, es lo que advierte la ministra de Salud y otros salubristas. El detalle lo comentamos en breve.
1: Recordé Sabina Fito Páez, Llueve sobre Mojado.
2: Estuviste cantándola, de hecho, en estos segunditos.
1: Sí, no, Mariano me gatillo.
2: Vamos a volver con Mariano Reyes en unos minutos. Vamos a estar conversando además sobre seguridad esta mañana con quien fuera ministro del Interior en el segundo gobierno de la presidenta Bachelet, el abogado Jorge Burgos.
1: Con Ernesto Contreras, el deporte luego con ustedes en el WhatsApp y con Felipe Cofré en las calles de Santiago, la información policial de las últimas horas. Felipe.
3: Un hecho violento que desencadena una riña, el asesinato de un hombre al interior de su casa a manos de su propio hermano. Esto ocurre en la comuna de Loprado. Ahí había una discusión al interior de este domicilio entre dos hermanos, uno de 21 y uno de 33, que mantenían rencillas, según ha indicado el Ministerio Público. Es el único testigo, el padre de estos dos hermanos, el que da cuenta en primera instancia personal de Carabineros lo que ocurre, y él da cuenta que es una persona que es un único disparo el que él siente debido a una discusión que se genera entre ambos. Aparentemente la víctima, este hombre de 33, es quien saca o extrae un machete con el que amenaza a su hermano. Este otro saca también desde sus pertenencias un arma de fabricación artesanal, una escopeta hechiza con la que le efectúa un único disparo en el pecho, el que le provoca serias lesiones a la víctima, que huye hacia la vía pública, donde finalmente se desploma y pierde la vida por la gravedad de esta lesión. Un hecho que fue derivado por parte del Ministerio Público a la Brigada de Homicidios y que después se conoció que hasta un recinto policial, hasta una comisaría, habría llegado este hombre, el agresor, este hermano de 21 años, para entregarse por el crimen que había cometido y por haberle provocado la muerte a este hombre de 33 años, su propio hermano, al interior de su casa. La fiscal Débora Quintana de la Fiscalía Metropolitana Centro Norte entregó detalles.
4: Lo que se produce es una violencia intrafamiliar entre hermanos. Ambas personas involucradas en este hecho son hermanos, viven en el mismo domicilio, son chilenos. La víctima fallecida es el hermano mayor. Ambos viven en el domicilio con su padre, que es el único testigo con el que contamos en estos momentos. El papá ha entregado algunos antecedentes que son parte de la investigación, pero aparentemente estos hermanos tenían rencillas anteriores.
3: Ha sido lo que gatilla finalmente este hecho, esta discusión, rencillas previas. Además ha dado cuenta el Ministerio Público que la víctima, este hombre de 33 años fallecido, mantenía antecedentes policiales, incluso órdenes de detención vigente. No así este agresor, el hombre de 21, que, como decíamos, llegó por sus propios medios hasta un recinto policial para confesar la autoría en este hecho.
1: Felipe Cofré, gracias. Cualquier novedad, vamos al aire.
5: Ahí tenemos, buen día.
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1: Cooperativa, 7:18 minutos. 7:18 minutos.
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3: Muy buen día, Cooperativa.
1: Hola.
3: El karaoke de hoy, viernes, por lo de anoche, Tormenta. Por la mega reforma de la banda italiana Ricos y Pobres.
1: Miren.
3: Y por la ministra del Deporte, o ex ministra, Perales, por supuesto. Y se marchó.
1: Mire,
4: ante la salida de la ministra Ducó, el gobierno de Chile ahora implementará el triministerio. Ministerio de Interior, Vocería y Deporte. Que tengan una excelente jornada.
5: Voy a dejar Alvarado a cargo de seguridad.
6: Curiosa la reacción del presidente de la República respecto al caso de la ministra del Deporte.
5: ¿Por?
6: Al pedir la renuncia. Porque fue él el que dio el ejemplo de usar recursos fiscales para carretes personales, como fue la cena con su compañero de universidad en el Palacio de la Moneda. Chao, Cooperativa, gracias.
1: Ahí también hubo pronunciamiento de la Contraloría, ¿eh? Se reconoció el error de haber hecho ese almuerzo en su momento con los compañeros de universidad del presidente Kast.
5: Estamos en el WhatsApp hablando de lo de Natalia Ducó, que dejó anoche de ser ministra de Estado.
1: Podemos seguir opinando al WhatsApp Cooperativa, el más 569-7888-0770.
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1: Y sepamos de los dos principales temas que ocuparon ayer a la Moneda. Uno, la salida obligada de Natalia Ducó.

0: Ministerio del Deporte, también de su subsecretario. Y el inicio del plan Cancerbero, que dio muy temprano el presidente Kast, asegurando que este sería un día histórico, que cambiaba la mano en la política carcelaria del país. Todo lo vienes a contar tú esta mañana, Mariano Reyes.
1: Sí, la apuesta del gobierno, Verónica, era que el plan Cancerbero, como se le ha bautizado, se copara completamente la agenda, y en verdad así estaba siendo hasta que llegó la noche y dos noticias terminaron desviando la atención a última hora del día. La renuncia de la ahora ex ministra Natalia Ducó, aceptada por el presidente Kast, lo que ustedes conversaban con los auditores, por esta trama en la cual un video filtrado contradice la versión que ella había entregado a la Contraloría por el mal uso, ¿no?, o el uso privado de un vehículo fiscal. Pero con la salida de la ministra también sale el subsecretario del deporte, el subsecretario de la cartera, Andrés Otero. Por ende, hoy día el ministerio amanece sin autoridades, porque ayer en el comunicado que envió presidencia no se explicita quién va a asumir finalmente esa titularidad. Se hablaba mucho ayer, daba mucha vuelta en la noche el nombre de Rodrigo Delgado, ex ministro del interior, ex alcalde de Estación Central, militante de la UDI, que desde el 2022 es dirigente del Club Deportivo Palestino. Así que habría un nexo ahí con el mundo de los deportes, claro, en la UDI también les llegaba hartas consultas sobre si efectivamente se iba a nombrar a Rodrigo Delgado en esa cartera. No hay novedades al respecto. Hoy día vamos a estar muy atentos a ver quién va a asumir finalmente el liderazgo de dicho ministerio, el Ministerio de los Deportes. La otra mala noticia que llegó anoche para el gobierno fue este comunicado del Tribunal Constitucional, que ustedes van a hablar un poco más adelante, sí, cogiendo claro, en parte los requerimientos de la oposición, dejando caer algunas normas de la mega reforma como la compensación a los inversores por resolución ambiental negativa.
2: Oye, solo un alcance, vamos a profundizar en lo del TC, porque todavía queda otra cosa en el TC, que es el lío este entre Alvarado y Quirós por lo de la norma de servicios básicos.
0: Que no se ha visto.
2: Que es la impugnación que hizo el gobierno a la ley miscelánea. Y respecto de lo de Ducó, ella tuvo varios episodios polémicos, algunos más en redes que desde el punto de vista político. No sé, cuando dijo que había que presentarse con linda ropa, porque eso también da una primera impresión. Con lo del uniforme en los deportistas, lo de BTS, qué decir, ¿no? Con incluso manifestaciones en las calles contra la decisión que después termina revirtiéndose. De hecho, fue pifiada hace poquito en el Mundial de Vóley el otro día, ahí en el Parque Estadio Nacional.
0: Lo que implica un costo político, ¿no?
2: Sí, pues claro, se fue desgastando su figura, eso es verdad. Y lo del uso del vehículo hasta ahora no había estado en primera plana. Pero ayer, cuando La Tercera filtra finalmente la imagen de ella en esta supuesta actividad laboral del ministerio, que terminó siendo un asado con karaoke, ya como que la situación se hizo insostenible. Claro. Solo para hacer un pequeño resumen, digamos, de lo que le tocó a ella vivir, que ya entró con cierta polémica, porque después de su nombramiento en el gabinete, de inmediato apareció el tema del doping, que la va a perseguir.
0: Porque estuvo castigada.
2: Claro, toda su vida, digamos, fue en medio de su carrera como lanzadora de la bala.
0: Ahora, en esta oportunidad, con lo del uso del vehículo fiscal, parte del problema, yo creo que parte grave que le significó la salida al subsecretario, fue el haber entregado un informe que mentía a la Contraloría, hablando de una reunión formal o una reunión de trabajo, cuando en realidad se trataba de un asado.
2: Claro, a ella se le valoró, sí, en círculos más bien oficialistas del Parlamento, su rol en el tema de la ley de sociedades anónimas deportivas, sí. Que ella se jugó por eso, incluso ante algunas voces que no estaban tan de acuerdo en el propio oficialismo. Le escuché eso al senador Walker, pero bueno, finalmente termina saliendo.
1: Claro, y el tema de esta contradicción entre lo que ella presenta a la Contraloría y lo que se termina sabiendo fue básicamente la gota que rebalsó el vaso en el Palacio de la Moneda. Ayer en la tarde ella fue citada a la sede de gobierno. Entendemos nosotros que estuvo largamente reunida con algunos integrantes del segundo piso de la Moneda y también con ministros del comité político. Y fue con el presidente. No, eso entendemos nosotros que solamente con esas esferas del poder, ¿no? Sí. Pero fue larga la espera para conocer cuál iba a ser el desenlace final. El comunicado que emite presidencia lo hace después de las 10 de la noche, considerando de que a las 7 de la tarde ya estaba reunida Natalia Ducó con estos personeros del Ejecutivo. Así que se presume que quizás

0: Este tema de qué, cuál es el foco de la agenda también tenía mucho que ver, ¿no? Porque ayer el gobierno
1: Claro,
0: puso
1: está en otra el
0: todo su
1: gobierno.
0: esfuerzo en el plan Cancerbero.
1: Exactamente, y esto finalmente termina, no sé si opacando esa jugada, pero arma otro titular, ¿eh? Otra noticia de portada, ya son tres ministras menos: Mara Zedini, Trinidad Steiner, Natalia Ducó, en 5 meses. Lo que se advirtió en algún momento, gente que venía de fuera necesariamente de los partidos, sin mucho respaldo político, sin mucha experiencia política tampoco.
0: Y reaviva un poco esta crítica, ¿no?, de la oposición de falta de liderazgo del presidente José Antonio Kast, que también ayer revivió un poco y esta semana con todo este lío que existió en el comité político. Ayer el presidente se le consultó sobre esta no información al ministro del Interior y la vocería respecto a este requerimiento en el Tribunal Constitucional. La verdad es que el presidente evitó profundizar en eso, evitó entregar alguna reflexión, alguna autocrítica. Dijo: ya todo está solucionado, lo importante son los resultados. Así que bueno, es un flanco que mantiene abierto el Ejecutivo, sobre todo en el tipo de liderazgo que está tomando el presidente, sobre todo con su primera línea, ¿no? Con el gabinete del Palacio de la Moneda. Ahora, respecto al bautizado Plan Cancerbero, en el cual, insistimos, se apostó grandes esfuerzos comunicacionales por parte del Ejecutivo, en lo concreto se trató de un mega operativo trasladando a un centenar de reos a la cárcel La Laguna en Talca. 687 internos en total fueron dirigidos. El traslado más importante que ha tenido Gendarmería, entre ellos 37 vinculados a las bandas del crimen organizado y entre ellos 9 líderes de estos grupos criminales, lo que involucró un movimiento importante de vehículos blindados, helicópteros, cápsulas policiales, caravanas con buses de gendarmería por la ruta 5 y todo muy vistosamente transmitido por la señal oficial del gobierno mediante YouTube, mediante las redes sociales, etcétera. Un cambio de mano en la política carcelaria, afirmó el presidente José Antonio Kast, con un nuevo régimen de máxima seguridad. Por ejemplo, visitas muy controladas, sin contacto físico, mediante locutorios, uniformes azul y naranja, que de hecho ayer pudimos ver en la
2: Sí,
0: transmisión
2: pues.
0: que hizo el Ejecutivo,
2: Nos iban vestidos.
0: desplazamiento interno del penal con grilletes y escoltados, en ningún momento dejando solos, digamos, a estos reos, solo 2 horas y cuarto de patio al día, celdas individuales, entre otras medidas, un estilo muy a la italiana, como se ha mencionado, y como también el gobierno y el oficialismo ha reconocido. Se ha recogido ese modelo
1: Ahí
0: de Italia respecto a este punto.
1: hay una segregación que uno cree apunta a que no sigan operando
2: Desde la
1: desde las
2: cárcel,
1: cárceles, digamos, que
2: como
1: es una
2: ocurre hoy.
1: cuestión que se ha sabido por parte de varias investigaciones que se han hecho públicas, ha ido ocurriendo. Entonces, en buena hora, esa diferenciación, ese régimen más estricto. Sí, el problema ayer fue más bien el tema de la forma. Sí, esa como
2: ¿Cómo se
1: cuestión
2: presentó todo?
1: performativa que decíamos ayer en la mañana, que yo decía, cuando entre casa en marzo esto va a pasar. Se demoraron, pero bueno, sucedió, y ahí es donde se hace la comparación con lo de Bukele, digamos, guardando las proporciones.
0: Exactamente, de hecho, en el aspecto más técnico operativo, la verdad es que hay un apoyo bastante transversal. Hubo parlamentarios oficialistas que también estaban pidiendo un mejor régimen de máxima seguridad, pero el tema que generó más debate fue el relato que construyó el gobierno en base a este hecho. El tema del plan Cancerbero, cárceles de verdad, era el eslogan, y eso, claro, enfureció un poco a las ex autoridades, a parlamentarios del oficialismo que dicen: esto no nace desde hoy, esto es una política de Estado que viene construyéndose desde hace años. Claro que hoy el estilo un poco ha cambiado, el estilo performático. Vamos a escuchar al exministro de Justicia y Derechos Humanos, Jaime Gajardo, que hace justamente el punto en eso, y también al presidente de la República, José Antonio Kast, que ayer, en medio de todo este despliegue, también cuestionó las opiniones críticas que han tenido ex autoridades.
3: Lamentablemente, en términos comunicacionales, el gobierno nos tiene acostumbrados a tratar materias serias como un espectáculo. Lo primero que llama la atención es que se comunique esto como un hito de inicio, porque no lo es. Los blindados fueron adquiridos durante el gobierno del presidente Boric, precisamente para prever estas situaciones.
4: Estuve aquí en enero del año 2025 y no vi la atención suficiente de las distintas autoridades, incluyendo autoridades que hoy día pueden hacer comentarios que son legítimos de cómo se realizan los traslados. Pero aquí, hechos más que palabras.
2: Cuando lo de febrero de 2025 es porque en esa fecha, en esa época, el último año del gobierno del presidente Boric fue cuando se inauguró el penal La Laguna y en la cercanía

0: Sí, yo le escuché ayer a Francisco Vidal, en algún momento vocero de gobierno, hombre que conoce ahí los pasillos del PPD, de la socialdemocracia, claro, diciendo que hubieran echado de menos tal vez este tipo de hechos, de actos como más comunicacionales, si se quiere, también en algún momento en el gobierno anterior. Diego Chalper, por ejemplo, ha reconocido que esta es una cárcel que se implementó en el gobierno pasado, que ahora se está copando, se está utilizando, tal como había pedido incluso la presidenta del PS, Paulina Bodanovich. Pero finalmente el que da el golpe comunicacional es la administración CAP, pues eso ayer fue evidente.
1: Bueno, y ayer la ex ministra del Interior, Carolina Toá, también hacía un punto bien interesante porque difería un poco con estas opiniones críticas de la oposición, del ex gobierno. Ella decía de que no le molestaba este espectáculo. Decía, esto es un espectáculo sin duda, pero que no le molestaba porque de cierta manera el Estado de Chile podía comprobar de que finalmente se tiene la capacidad, ¿no?, de mover a todos estos equipos y a todos estos reos de manera exitosa. Bueno, ayer durante su declaración en el penal, el presidente Kast hizo un llamado al Congreso a apoyar las medidas constitucionales que permitirían implementar este sistema penitenciario en otros recintos a lo largo del país. Y eso nos lleva a otra polémica, a otra controversia, donde el gobierno vuelve a mostrar divisiones internas y en el propio gabinete. Primero, hay que saber que las reformas constitucionales que va a presentar el gobierno aún no son conocidas, son borradores. Por ejemplo, La Tercera publicó un borrador que estaría estudiando el Ejecutivo. Ese borrador propone en su artículo 9 que quienes sean condenados por crimen organizado, conductas terroristas o narcotráfico queden sin prestaciones estatales consignadas en el artículo 9 de la Constitución, el derecho a la salud propiamente
0: Claro.
1: tal. Y ayer, CNN Chile le preguntó a la ministra de Salud, Maicho Malí, quien dijo que esa propuesta era incompatible con una serie de leyes como la ley de urgencia. El tema ya está inquietando al oficialismo. Vamos a escuchar la opinión del ex ministro de Salud, Jaime Mañalich, y del senador por la UDI, Javier Macaya.
2: Es evidentemente algo que no puede ocurrir, tiene repercusiones para la salud pública, por cuanto aquí no se trata solo del tratamiento, la prevención de enfermedad de una persona en particular, sino las repercusiones que tiene para toda la sociedad. Creo poco probable que una reforma constitucional en el tenor de lo que se ha filtrado pueda avanzar en su tramitación.
3: Esta es una propuesta que apunta a ser firme frente a delitos graves, pero en el trámite legislativo, obviamente hay aspectos que se pueden y se deben mejorar.
4: Esto sería un castigo sobre otro castigo, porque sería el cumplimiento de la condena y después por el plazo de 15 años está esta inhabilitación que se propone para acceder a cualquier prestación financiada con recursos estatales, de salud, de educación, entre otras, Mariano.
1: Sí, exactamente. Y eso es lo que, por ejemplo, hizo caer a la ley de escuelas protegidas, ¿no? Ese revés que hubo en el Tribunal Constitucional. Eso, por eso mismo se quiere poner esto en rango constitucional, para evitar justamente ese tipo de traspiés. Hay más opiniones. Por ejemplo, la ex ministra Carla Rubilar, hoy académica de la Universidad Autónoma, ella dijo: no solo hay una discusión de derechos fundamentales, también hay una cuestión de salud pública. Una tuberculosis no pregunta si quien contagia es delincuente o no. Así que hay harto debate todavía a quedarse ahí. Y a propósito, la ministra Maicho Malí hoy día va a estar en una actividad pública con el presidente, anunciando un convenio con Fonasa y Caja Los Andes para resolver la lista de espera. Eso será en la sucursal de Fonasa al lado del Cerro Santa Lucía.
0: Adivina de qué le vamos a ir a preguntar. Mariano Reyes, muchas gracias.
1: Vale, muy buenos días.
4: Chao, Mariano. Muy buenos días. 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
0: 7, 40 minutos.
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2: Hablábamos de seguridad hace unos minutos porque esta vuelve a concentrar la agenda del gobierno. Ayer sabíamos de la operación Cancerbero con el traslado de reos.

0: hasta la cárcel La Laguna, en un despliegue que ha sido cuestionado desde la oposición, al mismo tiempo que avanza la agenda ACOT con una reforma constitucional cuyo borrador, digo, ya genera diferencias incluso dentro del Ejecutivo por las restricciones que podría imponer a condenados por delitos graves. Queremos conversar de estos temas a esta hora con quien fuera ministro del Interior y de Defensa en el segundo gobierno de la presidenta Bachelet, Jorge Burgos, abogado. ¿Cómo está, Jorge? Muy buenos días.
1: Hola, Verónica, tantos años, gusto mucho saludarlo tiempo. A los dos.
2: Sí, mucho hola, tiempo. Jorge, ¿cómo andas?
1: Hola, Rodrigo.
2: Sí, ahí en el Centro de Estudios de Seguridad y Crimen Organizado de la UDD.
1: Sí, sí. También. No, de la Universidad de San Sebastián.
2: De la San Sebastián, perdón, de la San Sebastián.
1: Sí, tal cual.
2: Ya, ahí con el ex fiscal Toledo. Oiga, sí. Jorge Burgos, vamos primero a la forma, despejémoslo al tiro. ¿Le pareció exagerado? ¿Muy a los Bukele, como dicen algunos? ¿O dentro de lo que uno hubiera, no sé, esperado, dado el discurso del CAS candidato?
1: A mí en lo personal me pareció exagerado, muy a lo Bukele, muy a lo Trump, para ser más concreto. Ahora, dentro de lo esperado, sí, dentro de lo esperado, yo creo que el gobierno ha puesto énfasis en los temas de seguridad este último tiempo, después de un comienzo muy dubitativo, muy complejo, y además con una carga importante, una vara muy alta. En la campaña, el tema de la seguridad fue probablemente el tema que más votos le produjo al presidente Kast, pues la gente confió en un cambio muy copernicano respecto de ese tema. Y, en fin, yo creo que fue exagerado, no había para qué hacerlo así, es mi opinión, creo que es la opinión minoritaria, para serle franco. Yo creo que el gobierno se anotó un punto comunicacional.
2: Pega un combo, digamos. Ya.
1: Exacto, tengo ninguna duda, y yo procuraría que las encuestas estas semanales que estamos acostumbrados en Chile van a recoger esto.
2: Ya, y desde la forma, pero también desde el fondo, ¿se da una señal también aquí?
1: Hacia el fondo, yo creo que es potente.
2: Ya.
1: Desde el fondo yo creo que es potente. Yo creo que una cárcel, con lo que cuesta hacer cárcel en Chile, fíjate, esta cárcel, Rodrigo, Verónica, lleva 10 años, o casi 10 años. El inicio de los proyectos de ingeniería, si no me equivoco, en el 2017, han pasado tres gobiernos. Inaugurada por el presidente Boric en las postrimerías de su gobierno, estaba muy subocupada, creo que habían 400 personas, creo que hubo tiempo para poner más gente ahí, y creo que además se hizo una cárcel a un costo altísimo, casi 70 millones de dólares, enorme, muy moderna, por ahí leí que es de las cárceles más modernas de Sudamérica, desde el punto de vista de su seguridad, desde el punto de vista de esa infraestructura, y era un buen lugar para establecer allí el cumplimiento de las prisiones preventivas o las condenas de reos de alta peligrosidad, y particularmente aquellos vinculados a lo que se denomina el crimen organizado. Entonces creo que desde ese punto de vista técnicamente es impecable, desde el punto de vista innecesario, y necesaria. Entonces, creo que eso, a mí me parece que está fuera de discusión. Lo otro, lo comunicacional, es mucho más opinable, y yo creo que las cosas se pueden hacer con un perfil distinto y no creando estas expectativas. ¿Qué viene después? Después de esto, ¿cuál es la próxima traslado de cárcel? ¿El ministro de Justicia va a manejar un carro celular? ¿Qué es lo que viene después? Entonces es medio complejo.
0: ¿No? Pero se tomó el resguardo de todas maneras de no mostrar directamente a los reos en la transmisión oficial.
1: Sí, de espalda hay alguna escena.
0: Sí.
1: Voy a decir una cosa contra una escena de gente que apenas puede caminar. Mire, yo creo que esos son.
0: Porque llevan grilletes en los tobillos.
1: Exacto. Sí. Esas son cosas. Obviamente son delincuentes avezados, muchos condenados, de los delitos más atroces, pero en mi modesta opinión, los delincuentes, aún los peores, merecen respeto a sus derechos básicos.
0: Jorge.
1: Y actuar de otra manera no corresponde. Uno no puede ser que uno actúe como personas que, como fueron ellos en algunas cosas. Eso no puede ser. Una sociedad no se puede construir así.
0: Ya, eso en relación a la operación Cancerbero del último día. Quiero llevarlo al borrador que conocimos también ayer a través de La Tercera. Se plantea que condenados por crimen organizado, narcotráfico, terrorismo, puedan quedar inhabilitados para recibir prestaciones financiadas por el Estado en salud, educación y seguridad social durante su condena y hasta 15 años después. Como abogado y como exministro del Interior, Jorge, ¿le parece constitucionalmente defendible?

0: apropiado eso, ¿no?
1: Bueno, hemos conocido por parte, yo no sé si siquiera borrador, titulares de una reforma constitucional que en algunas las informaciones muy amplia, en otras más restringida, esta en particular respecto de derechos sociales. Yo creo que los derechos previsionales hasta el día de hoy están absolutamente fuera de el marco constitucional de ser retirada una persona, aún en los peores delitos. Yo tengo la impresión de que una persona que tiene derechos no se le puede excluir de esos derechos. Y me parece que el cumplimiento severo de una condena, larga de una condena, no tiene por qué ir acompañado del retiro de un derecho social. Además, el derecho a la salud, si el Estado está obligado, una persona que está condenada, obviamente, tiene que ser atendida. De hecho, en buena parte, no sé si en buena parte, pero muchos de nuestros establecimientos carcelarios hay hospitales básicos, digamos, por lo menos la penitenciaría. Entonces eso yo encuentro que no tiene mucho sentido.
2: Bueno, hay autoridades que
1: al cumplimiento riguroso de la pena, eso no hay ninguna duda que tiene que ser así.
2: Claro, hay expertos que alertan, incluso hay un posible riesgo sanitario, o además, que se contrapone con la ley de urgencia, decía ayer la ministra Chumalí. Ahora, no puede ser un globo sonda, un poquito lo que hemos conocido hasta ahora, para saber hasta dónde llegar, y otra cosa finalmente lo que termina legislándose.
1: Pues mira, me pareciera, por lo que yo he leído de la propuesta constitucional, que han sido más bien titulares, trascendidos, el texto parece, bueno, yo no lo conozco, eso no tenía ninguna importancia, pero parece que no ha sido ingresado. Y ahí me da la impresión de que hay propuestas, algunas más bien simbólicas, como incluir en el artículo primero de la Constitución la frase, o algo parecido, seguridad pública en los deberes del Estado. Eso me parece a mí más simbólico que eficaz. Puede ser neutral, pero hay otras cuestiones, como la que ustedes me nombran, y otras relativas a la creación de un estado de emergencia diverso a los que conocemos, donde, por lo que he leído, el rol de coordinación o de jefatura del estado de excepción le correspondería a las fuerzas de orden y seguridad, es decir, al superior de Carabineros e Investigaciones de la zona, respecto del cual tendrían que quedar bajo el mando las Fuerzas Armadas. Eso a mí me parece muy raro, porque claro, el Estado, ¿no? Porque las fuerzas de seguridad no requieren estado de excepción para tener atribución en materia de seguridad, por favor. La excepcionalidad tiene que ver cuando el Estado, en determinadas circunstancias, le pide a las Fuerzas Armadas, en emergencia, catástrofe, estado de sitio, ese rol. Entonces hay una cierta contradicción. Después hay otras cuestiones relativas a establecer modificaciones a normas de la Constitución para asegurar en el rango constitucional que leyes posteriores no puedan ser, a mi juicio, declaradas inconstitucionales por el Tribunal Constitucional. Yo creo que eso está pensado mucho en lo que el gobierno consideró una derrota política jurídica con ocasión del proyecto de ley de escuelas protegidas. Y también está lo del listado de bandas, que también merece un debate bien importante respecto de qué rol va a cumplir el Senado. Según dicen que el Senado va a terminar determinando en quién se ingresa o no en ese listado.
2: ¿Quiénes son esas organizaciones?
1: ¿Hay sentencia previa que declare a una organización como crimen organizado o es una declaración anticipada, ¿no? Eso es súper problemático. Yo creo que aquí se viene un debate constitucional en que obviamente los próximos entrevistados ustedes van a ser constitucionalistas, condición que yo no tengo, porque es bien complejo el tema, y me parece que requiere votaciones bien largas, 4/7, donde el PDG ya no basta.
0: Jorge, usted ha hecho otra crítica que me parece interesante. Ha dicho que la ACOT pone mucho énfasis en perseguir, castigar, encarcelar, pero muy poco en prevención, particularmente con niños y jóvenes, ¿no? ¿Estamos ya atacando el problema demasiado tarde de nuevo?
1: Sí, Verónica, esa crítica es efectiva, y no solo respecto de la ACOT, también es respecto de otros esfuerzos que se han hecho en materia de seguridad con agendas más rápidas. Hace mucho tiempo yo creo que el Estado de Chile ha puesto énfasis en, probablemente producto de las necesidades, en persecución, condena. Y tenemos, a mi juicio, un debe importante en lo que es la prevención, la anticipación. ¿Cómo hacemos para que mucha gente,

0: muchos jóvenes vulnerados a sus derechos, que viven situaciones culturales, sociológicos, familiares, en el más amplio concepto familia, muy complejas, y que son personas que están con mayores posibilidades de entrar en carreras delictuales. Ahí tenemos un problema gravísimo como sociedad que yo creo que no lo hemos entendido, no hemos invertido lo suficiente, atención temprana, más fondos, más en la subsecretaría de la niñez, mejor niñez. Ese es un debe del Estado chileno desde hace muchos años, ¿ah? Y en general todas las agendas, por la urgencia, atienden a lo otro. Me parece súper relevante hacer un punto de inflexión en eso. ¿Qué hacemos respecto de eso? Todas las discusiones respecto a los menores tienen que ver si bajamos la edad de responsabilidad penal, si establecemos agravantes para quienes los reclutan. Está bien, puede ser una discusión válida, pero la anticipación social del delito sigue siendo, a mi juicio, un débito bien importante para nuestra sociedad.
1: Jorge Burgos, gracias por la conversación esta mañana.
0: Que tenga
2: un buen día, Jorge.
0: Chau, chau.
1: Buen día. Igual.
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9: Momento de hablar de deportes, de hablar de los últimos inscritos en el fútbol chileno. Justo antes del cierre del libro de pases, hay novedades en la U, en la Católica. Hablamos también de Bocinha en Colo Colo. Ernesto Contreras, buen día.
10: Hola Vero, buen día Rodrigo.
1: Hola, hola.
10: Se movió el mercado de pases en el último día y ojo que llegaron dos nombres muy interesantes para el medio. El gran bombazo sobre el final del día lo mete la Universidad de Concepción, que ya tiene como centro delantero el mundialista Cecilio Waterman, que viene a jugar el Mundial de Norteamérica, pero ahora suma a otro ex mundialista, al goleador histórico de Monterrey, el que le ganó esa pulseada al Chupete Suazo. Hablamos de Rogelio Funes Mori, delantero de 35 años, máximo goleador histórico de los Rayados de Monterrey, jugó el Mundial por México en Qatar el año 2022, llega libre a los 35 años al Campanil con un contrato de 18 meses, formado en River Plate. Con su hermano gemelo Ramiro, el central, el otro Funes Mori, es un gran nombre el que trae la U de Conce. No viene obviamente en su mejor momento, eso es lógico, pero es un nombre que llama la atención sobre el cierre del libro de pases, y es un tipo que tiene 160 goles en el Monterrey, tiene varias ligas mexicanas, así que suma un buen nombre la U de Conce en su cruzada por mantener la categoría, mientras que O'Higgins también sobre el final mete un buen reemplazante para los que se fueron. Recordemos que perdió a Sarrafiore y también a Pancho González. Ayer suma a Walter Bou,

0: Alex, jugador sí, de La Calera, que ganó la Copa Sudamericana con Lanús hace un par de años, así que es un nombre muy interesante que llega junto a Ignacio Sor, el que va a reemplazar a Pancho González, que vive en el Ceuta de España. Así que Walter Bou Rodri, nombre conocido.
1: Para... Buenos no delanteros, los dos.
0: Buenos delanteros.
1: Funes Mori, Bou.
0: Tiene a Arto Higgins, cuidado. Tiene a Chor, tiene a Bou, tiene a Arnaldo Castillo, tiene, supongo, varios delanteros interesantes. El equipo rancagüeño y lo de Funes Mori es muy atractivo. Por ahora en lo mediático. Veremos luego si funciona en la cancha, obviamente.
1: Se concretó lo del defensor de la Católica, ¿no?
0: Sí, Agustín García Basso llegó, fue presentado ayer, de hecho está bien cerca de estar listo para incluso jugar, no este fin de semana, porque la Católica no juega con Coquimbo porque prefirieron aplazarlo, y no juega tampoco Copa Libertadores el martes, pero sí ya podría jugar la próxima fecha porque viene listo Agustín García Basso para debutar. Y la U que metió a Igor Lichnowsky, lo contábamos ayer, que ya pasó las pruebas médicas, de hecho fue presentada, estuvo a nada, Vero, a nada de fichar un cuarto refuerzo, lo tenía amarrado, estaba todo acordado con el arquero Facundo Sanguinetti, el arquero titular de Banfield, estaba todo listo, listo.
2: ¿Y se cayó?
0: En la noche se cayó porque Christopher Toselli no se quiso ir a la primera vez.
1: No se va.
0: Y ahí se cayó toda la operación, porque Toselli estaba por salir de la U. Se le cerraron las puertas en primera división, le quedaba el libro de pases de la primera vez, y entonces le dijo, no, yo me quedo acá. Así que Sanguinetti, que estaba listo, todo acordado, va a tener que esperar probablemente hasta fin de año para llegar, es la intención por ahora de la concesionaria, pero quedó ahí, estaba listo Sanguinetti, pero se frustró su arribo. Ayer habló Lichnowsky, primero en el aeropuerto, lo escuchamos, y luego habló en la tarde. Pero ahí habló de otro tema, el retiro de Marcelo Díaz, que lo anunció ayer, ya de forma oficial. Se va a fin de año Marcelo Díaz, 21 años de carrera. Esto es lo que dice Lichnowsky en su arribo a la U sobre la partida de Marcelo Díaz del profesionalismo.
3: Mi hermano, el Chelo, sí, se lo merece. Más allá de ser de la U, valórenlo como futbolista chileno.
4: ¿Y a ti cómo te toma esto de estar con él este último tiempo?
3: ¿Cómo me toma? ¿En qué aspecto?
4: El aspecto personal, de haber compartido tan lindos momentos.
3: Bien. Para mí, la U tiene referentes y hay que respetar esas jerarquías como Charles, Edu, el Chelo y todos los demás, sumarnos y responder en la cancha.
0: Ahí está, Lichnowsky, que cada vez que hable creo que va a dar que hablar. Un tipo bien particular que lo escuchábamos ayer.
1: Sí.
0: En el aeropuerto Rodri dijo, estoy con un shock emocional, hablemos de cualquier cosa menos
2: fútbol, de fútbol, ¿no?
0: Café.
1: Y en México medio farandulero también.
0: Sí, pues medio farandulero en México, sí, por eso un futbolista bien particular. Sí, así que vamos a ver cómo anda acá. Está listo para jugar, incluso él quiere jugar mañana con Limache, Rodrigo.
2: ¿Y puede? ¿Podría?
0: ¿Podría?
1: Sí, podría,
0: pero...
1: ¿Está inscrito?
0: Está inscrito, está el CTI. Pero no sé si Gago lo pondría, Rodrigo, Verónica, porque está muy bien la U atrás. De hecho, la valla menos batida. Incluso Castellón, el arquero menos batido.
1: Una palabrita para Marcelo Díaz, de gran carrera.
0: Sí.
1: Que con veintitantos años ya, la U lo manda a préstamo a La Serena. Después de un lío que tuvo con Marcelo Sala, incluso por los.
0: Como lateral derecho se fue a La Serena.
1: Por los sueldos que recibía el Matador en ese momento, claro. Y uno decía, chuta, a lo mejor. Un proyecto perdido. Y mira la carrera que tuvo. Después vuelve a la U, campeón de la Sudamericana, figura en el equipo de San Paoli, figura en el Basilea, en el Hamburgo, en Racing lo quieren mucho, y termina en el equipo de sus amores después de ser dos veces campeón de América. No deja de ser.
2: Sí, con algunas complicaciones mencionábamos ayer con Ernesto por el tema de Clark en particular, ¿no, Ernesto?
1: Sí, claro.
0: Claro, Sierra tuvo muchas complicaciones con la hinchada azul por esta defensa Michael Clark y obviamente no terminan siendo buenos meses para Marcelo Díaz, pero ahora creo yo con el anuncio del retiro cambia un poco el eje y va a disfrutar de mejor forma de acá a fin de año. Le había dado vuelta la espalda, no toda la hinchada azul, pero sí parte por lo que haya pasado con Michael Clark. Pero se va Marcelo Díaz y vamos a ver si tiene minutos, porque como llegó Reinhardt, está muy complicado que él juegue en la U. Vamos a ver si con este anuncio puede tener más minutos, pero claro, termina algo ensombrecida su imagen, al menos en este último tiempo se ve. Lo llevan un poco con este caso Sartor. Ojalá que ahora pueda cerrar bien su paso por la U.
2: Sí, así sea, se lo merece.
0: Porque, como dice Rodri, la carrera de él, muchos se olvidan de que fue también eje central de esa selección bicampeona de América. Muchas veces llamado el mejor volante central de esta parte del mundo durante el 2014-2015. Así que, buena carrera de Marcelo Díaz. Veremos si el hincha azul lo puede disfrutar un poquito más. compañeros. Hoy día arranca la fecha del fútbol chileno. La U de Conce, precisamente el equipo que sumó a Rogelio Funes Mori contra La Serena, que fichó a Matías Pérez, zaguero central que estaba en el Lecce de Italia, del Lecce de la Serie A,
2: sí, sí,
0: a La Serena. Es el retorno de Matías Pérez. Veremos si relanza su carrera.
2: Ernesto Contreras, gracias por toda la información. Un abrazo.
0: Hasta más rato, queridos. Que estén bien.
1: Chao, chao.
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3: El Tribunal Constitucional acogió parcialmente los requerimientos opositores contra la mega reforma del Ejecutivo. Se cae la indemnización estatal por proyectos rechazados en la justicia.
4: Natalia Ducó deja el Ministerio del Deporte tras polémica por el uso de su vehículo fiscal, por haber entregado información equivocada, errónea, una mentira, a la Contraloría sobre el uso de ese vehículo. También sale el ahora ex subsecretario Otero.
3: La ministra Chomalí dice que la eventual restricción de prestaciones de salud a condenados por delitos graves atenta contra la ley, por ejemplo, la ley de urgencia. La tercera filtró ese borrador de la reforma de seguridad.
4: Oficialismo defiende el masivo traslado de reos a la nueva cárcel de Talca. En la izquierda hablan de un show comunicacional al estilo Bukele.
3: Mega operativo deja 72 detenidos en varias regiones, están acusados de tráfico de marihuana, dispensarios medicinales servían de fachada ahí. Uno de los investigados es el modelo chico reality Camilo Huerta.
4: Una disputa familiar terminó con un hombre asesinado anoche en la comuna de Loprado. Su hermano está detenido.
3: Se mantiene el pronóstico de lluvia y de tormenta eléctrica aquí en la zona central. Anoche en Santiago. Precipitaciones en Iquique, donde se suspendieron las clases.
4: Washington acusa a Chile y otros 37 países por supuestamente ayudar a China a evadir aranceles. Por las exigencias del llamado escudo de las Américas, el ministro de Defensa dice, no somos el patio trasero de nadie.
3: A contrarreloj, Colombia busca a sus desaparecidos. El terremoto deja hasta ahora 281 muertos.
4: Municipio de Coquimbo revierte su decisión y en septiembre habrá fiesta de la Pampilla con enfoque en la reactivación económica tras los temporales.
3: Y en el fútbol, Colo Colo alista su duelo con O'Higgins de este domingo en el Monumental. La duda es si va o no Bocinha. El capitán azul y campeón de América, Marcelo Díaz, anunció su retiro.
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21: Cooperativa, 8, 10 minutos. 8, 10 minutos.
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22: Tras el

0: hablar de todos los temas, del mismo se reía con video en la internet. Con Cristian Castro iniciamos esta mesa de reporteros de la mañana.
1: Estuvo estudiando a distancia la enseñanza media durante 2 años y medio, ¿eh? Una etapa que había dejado pendiente cuando la música terminó ganándole a los libros cuando era adolescente, pero decidió volver y completar lo que él mismo definió como un sueño que se debía. Y ya anticipó que quiere seguir estudiando, ir a la universidad. En primera fila estuvo esta semana, por supuesto, Verónica Castro acompañándolo.
0: Ah, ¿estuvo con él?
1: Su mamá, una de las grandes estrellas de la televisión mexicana, quiso estar ahí pese a sus problemas de salud. De hecho, llegó a la ceremonia utilizando oxígeno y con dificultades para caminar, una imagen que preocupó a sus seguidores.
0: Sí, había estado hospitalizada hace algunos años. Cristian Castro, que se gradúa, ¿sí? Se fue con su, ¿cómo se dice ese gorrito?
1: Birrete.
0: El birrete, tal cual, porque así en la tradición sí. En
1: México. Aquí también hay harto.
0: Hay harto, cada vez más.
1: Harto colegio con sí, birrete al final del cuarto medio.
0: ¿Qué sí. Esto de la universidad le podríamos preguntar algún día?
1: Qué bueno, ¿sabes qué? Yo creo que da un ejemplo para mucha gente que lo sigue, que le gusta a Cristian Castro, de que cuando uno tiene algo pendiente, sí. No importa la edad, para cumplirlo.
0: Qué dale, además el gallo tiene los medios. Lo puede hacer. No es que tenga necesariamente otras carencias. Metalero Cristian Castro, ¿eh? Fanático de Tool.
1: Muy distinto de lo que canta.
0: Fanático de Tool, igual que Gabriel Boric.
1: Y será igual que Claudio Vergara. ¿Cómo estás, Claudio? Buenos días.
2: No, todo bien, sí, todo bien. Buenos días. ¿Qué tal? ¿Cómo están? Sí, yo me gradué de Puerto Medio hace rato, sí, así no tengo nada pendiente. Ahí estamos, sí. Pero Cristian Castro se sorprende de la multiplicidad de caras que tiene. No solamente sí. Es un gran baladista de los 90, competidor de Luis Miguel sí, en esa época, aunque fue un poco a pérdida, porque Luis Miguel tenía, por supuesto, otra estatura. Metalero, como tú decías, Rodrigo, también él tiene un grupo que se llama La Esfinge, donde hace un metal bien acelerado, bien gutural, bien agresivo, muy distinto a la balada que él exploró en los 90. Es sobrino de Don Ramón, él es sobrino de Ramón Valdés. Recordemos que Cristian Castro es hijo de Manuel el Loco Valdés, que era hermano de Don Ramón. Una relación con su padre que tuvo Cristian Castro bastante atormentada, se reencontró con él muchos años después. Así que es un artista que tiene todas esas caras y ahora último, viral de internet también. Él también ha sido una persona muy presente en internet con esas imágenes en traje de baño, con esas imágenes que se han difundido por internet, la verdad, bastante divertidas de Cristian Castro. Así que es un artista múltiple, uno podría situarlo en ese casillero.
1: Un muy tipo simpático. Capaz de reírse de sí mismo, siempre se valora. Muy simpático. No vamos a hablar solo de Cristian Castro esta mañana, Claudio Vergara.
2: Sí, vamos a hablar de otro artista múltiple también, por distintas razones, pero Rubén Blades vuelve acá a Santiago para un show esta noche en el Movistar Arena. Vamos a contar por qué es importante que Rubén Blades vuelva a un concierto en Santiago, qué es lo que trae y también la relevancia histórica del cantante panameño. Y también este fin de semana Santiago celebra el Día del Vinilo, una fecha bastante importante con lanzamientos, con la celebración de uno de los formatos más nobles, pero también más rentables del último tiempo en todo el mundo. Así que vamos a contar de qué trata esta actividad que se va a desarrollar este día sábado en el GAM.
0: Buena cosa, buen formato por lo demás. Hablamos de política también, de la nueva izquierda que ya gobernó pese a sus pocos años de historia, ¿no? La del Frente Amplio, Camila López, bienvenida.
3: Hola Cami, buenos días.
4: ¿Qué tal? ¿Cómo están? Muy buenos días. Y este fin de semana hay elecciones internas en el Frente Amplio para definir la nueva conducción de la colectividad de oposición. Una elección que se da con un telón de fondo con las críticas o el legado del gobierno del presidente Gabriel Boric y también el análisis o la autocrítica del ex mandatario a lo que fue su gestión. Se trata de una definición de dos proyectos políticos distintos que enfrentan a la actual presidenta Constanza Martínez con la diputada Gael Jomans. De eso vamos a estar hablando en los próximos minutos.
1: Será solo en unos instantes, Camila López. Vamos a estar también con Jorge Espinosa Cuellar, revisando la decisión que tomó anoche el Tribunal Constitucional frente a los requerimientos de la oposición contra la mega reforma. Los acogió de manera parcial. El detalle en unos minutitos con Jorge.
0: Todo con la música de Cristian Castro, el recién graduado, ¿no?

0: Cooperativa. 8, 17 minutos. 8, 17 minutos.
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4: Cooperativa, 8:22 minutos. 8:22 minutos.
5: Wow. Día viernes, día de música, con Claudio Vergara hablamos de Rubén Blades. Y ya que está lo del día del vinilo también el fin de semana, yo me acordé al tiro del disco Siembra. Upa. Blades Colón, que otra cosa.
6: Qué discazo, ¿no? Ah. Uno de los grandes discos de la música latinoamericana, un disco revolucionario, un disco que llevó a la salsa, que era una música bailable, afrocaribeña, lúdica, a otro plano, a hablar derechamente de los grandes problemas sociales y políticos de Latinoamérica, el clasismo, el racismo, la violencia, la pobreza, como una suerte de crónica periodística. Rubén Blades, que es un hombre que había estudiado Derecho, es un artista criado en las humanidades, finalmente deriva en una salsa con conciencia social, como si fuera una narración. Pedro Navaja, que ahí lo estamos escuchando, es una suerte de cortometraje musical, y en la sociedad con Willy Colón, que después anduvieron peleando, pero esa sociedad con ese arquitecto sonoro de la salsa como Willy Colón, dio esos grandes discos como Metiendo Mano, Siembra, Canciones del Solar de los Aburridos, también grandes, grandes discos que Rubén Blades revive en vivo, como lo que va a ser esta noche a partir de las 8 de la noche en el Movistar Arena, su retorno a Chile con otro socio musical. Si en algún momento Rubén Blades tuvo como socio a Willy Colón, desde hace un par de años tiene como socio a Roberto Delgado, que es un músico con el que se fusiona en una big band en formato orquestal. La salsa la lleva hacia un formato mucho más solemne, si se quiere, distinto. Con una formación que incluye trompetas, trombones, orquesta, y de alguna forma la hace pasar por un filtro un poquito más yacero, con otra clase de arreglos, pero sin perder, por supuesto, la chispa de la salsa y, por supuesto, la retórica propia de Rubén Blades, en la que su música va contando historias. Él habla bastante del show, él cuenta bastante historias, le dedica algunas canciones a sus compañeros ya que partieron, como Celia Cruz, por ejemplo, como el propio Héctor Lavoe, como Ismael Rivera, Tito Puente, los grandes de la música más bailable de los últimos 50, 60 años. Por tanto, es un show bastante completo para quienes quieren ir a repasar el fenómeno de la salsa, repasar el fenómeno de lo que es esta salsa un poquito más con una mirada distinta, más de peso en Latinoamérica.
7: Son esos recitales, esos shows que uno tiene que ver de pie, porque es imposible dejar de moverse cuando empiezan a cantar.
6: Sí, es cierto, Rubén Blades. Mira, a Rubén Blades le costó bastante generarse un nombre en Chile. Yo creo que con el paso del tiempo, también la propia salsa, con el fenómeno de la migración en Chile, de alguna manera se ha ido imponiendo como un género un poquito más presente en el país, pero en las primeras épocas, en los 80, en los 90, no era un estilo que motivara tanto a los chilenos, porque quizás nuestra sangre no es tan caribeña y finalmente no hay un vínculo mayor.
5: Es que somos más duros para el baile también, pues bueno,
7: gritos, sí,
5: claro. Hay que reconocerlo, los hombres sobre todo, pero habían lugares siempre donde poder ir a bailar. Yo me acuerdo en una tierna juventud, no sé, La Habana Salsa, La Maestra Vida.
7: Sí, es cierto.
5: Sí, tenía.
7: Es cierto.
5: Sí,
7: había uno en plena Alameda, sí, cerca del antiguo Holiday Inn.
6: Sí, había en Salsoteca. ¿Viste? Si en algún momento proliferaron bastante esas salsotecas.

0: Había mucha clase de salsa también dando vueltas por ahí, recuerdo a fines de los 90, principios de los 2000, y ahí fue cuando la salsa empezó a gozar un momento un poquito más pleno, pero en su instante Rubén Blades tiene una historia bien fatídica con Chile. Él, no sé si recuerdan cuando él estuvo en el concierto de Amnistía en el año 90, sí. Desde Chile un abrazo a la esperanza, y en el programa Rubén Blades apareció justo antes de New Kids on the Block, que era la gran estrella, lo más esperado. Y por supuesto, el Estadio Nacional estaba lleno de fanáticas y fanáticos de New Kids on the Block, y a Rubén Blades lo empezaron a pifiar, que se apurara, que terminara luego el show. Rubén Blades se puso un poco nervioso, un poco molesto, empezó a decir paciencia, ya vienen, gracias por la honestidad, le empezó a decir a la gente y a las chicas que pifiaban, pero finalmente la gente estaba esperando New Kids on the Block y no se llevó bien con Rubén Blades. Al día siguiente, claro, en la segunda función de Rubén Blades en el Nacional para ese evento, finalmente pudo actuar más tranquilo y pudo cantar con Sting, de hecho, y pudo de alguna manera hacer las paces con el público chileno para después volver varias veces.
1: En ese momento le hubiera ido mal a cualquiera que fuera, o antes o después de New Kids, me imagino.
0: Absolutamente.
1: Yo. A cualquiera.
0: Absolutamente.
1: Papagayos era la salsoteca que estaba ahí en plena Alameda.
0: Sí,
1: gracias a quien
2: oye,
1: me avisó.
0: Hasta hace no mucho funcionaba, hasta hace no mucho estaba ahí.
2: Sí, tenía otro giro hacia antes, pero.
0: Sí.
1: No, de salsoteca la conocí yo, quiero aclarar.
2: Este es un temón también. Plástico tiene otro tanto. Tiene una versión con Calle 13 de La Perla, que es muy buena también.
0: Increíble.
2: De los últimos años. Y él, además, una gran carrera en Hollywood, es muy respetado. Terminó siendo ministro en Panamá, o sea, fue ministro de Estado.
0: Así es, fue ministro de Estado en Panamá. En Hollywood también tiene una carrera, estuvo en Fear Walking Dead, por ejemplo, participando. Y es un hombre bastante múltiple por ese lado. Siempre dando sus opiniones acerca de la contingencia, de la coyuntura. Eso lo llevó a distanciarse también de Willy Colón. Willy Colón, un hombre más republicano, más vinculado hacia la derecha, con opiniones un poquito más duras. Políticamente tenían otras sensibilidades. También hubo problemas ahí económicos. Willy Colón acusó a Rubén Blades de quedarse con unas ganancias que tenían que ver con algunos conciertos de regreso hace 20 años, por tanto hubo problemas también que derivaron en tribunales, pero Rubén Blades siempre con esta postura también de mirar las cosas de una manera bastante más frontal.
1: Ya. Hablamos de Rubén Blades, hablamos también del Día del Vinilo en el GAM. ¿Mañana es esto, Claudio?
0: Sí. Sábado 15 de agosto, de 11 de la mañana a 8 de la noche, en el GAM, absolutamente gratuito. La quinta edición del Día del Vinilo es un evento que se ha consolidado como el evento dedicado al vinilo más importante durante el año en el país, con muchísimas tiendas ofertando vinilos, ofreciendo lo que es un formato que ha vuelto con todo. Fíjense que en el mundo las ventas de vinilo representan el 13% de lo que se consume en música en general, lo que es bastante, tomando en cuenta que hoy asistimos al reinado del streaming. El vinilo no ha muerto, al contrario, cada año suben y suben más sus ventas, y Chile no es la excepción. El Día del Vinilo se va a celebrar no solamente con muchas ventas de discos, sino que también con conversatorios, con firmas de discos. Van a estar artistas como Gondwana, como Mauricio Durán de los Bunkers, como Fernando Milagros, firmando sus vinilos, firmando sus discos, y van a haber lanzamientos. Fíjense que van a haber lanzamientos de vinilos que no existen hasta ahora en el mercado local. Por ejemplo, van a haber tres vinilos de Gondwana a la venta, uno de ellos Made in Jamaica, que es el disco final con Kike Neira en la época de los 2000. Van a haber ventas de vinilos de 7 pulgadas. Los 7 pulgadas son estos vinilos que son singles, que son chiquititos, que aguantan dos canciones solamente, más pequeños.
1: Oye,
0: va a haber, por ejemplo.
1: Y perdón, que me preguntan a través de redes sociales, ¿y es muy caro? ¿Venden más caro de lo que se vende habitualmente?
2: Hoy día están caros.
1: Pero mañana en particular,
2: esperemos
1: en este día de
2: que haya
1: vinilo,
2: ofertas.
1: Ojalá.
0: Va a haber ofertas, va a haber algunas cosas, pero sí, hay que admitirlo que los vinilos no están baratos. No están baratos porque están gozando, primero, de un buen momento, un momento rentable. Segundo, claro, no es barato fabricar un vinilo. En Chile hay fábricas de vinilos, pero no está siendo muy barato. Por tanto, no es un formato que uno pueda decir que es barato o que es demasiado accesible, pero va a haber de todo finalmente. Hay precios para todos los gustos, hay ofertas, hay vinilos usados, hay de todo finalmente en lo que va a ser mañana el Día del Vinilo. Y van a ver, por ejemplo, estos discos que les comentaba de 7 pulgadas, que son estos discos chiquititos, y van a haber lanzamientos de vinilos de 7 pulgadas solamente en el GAM, como es el disco de 7 pulgadas de We Are Sudamerican Rockers, de Los Prisioneros, de Chacha Chacha de los Tetas, bueno. De Ultra Solo de Polimá West Coast, bueno. Uno de Candelabro también, los covers que hicieron para Ultra Derecha y Latinoamérica un pueblo.

0: libro del sur de Estados Unidos de Los Prisioneros y de INRI, de Los Tres, que es el neoclásico desprendido de su último álbum excelente de la banda penquista. Por tanto, va a haber harta novedad y también van a haber algunos lanzamientos que tienen que ver con el Latin Beatman, con Los Prisioneros, con Francisca Valenzuela, con los propios Bunkers. Así que va a haber harta novedad dando vueltas, esperemos que con precios para todos los bolsillos.
1: Qué bonito que es el formato del vinilo, sí. Es toda una cultura ahí.
2: Sí. Debo reconocer que no soy especialmente fanática.
1: No, porque además son piezas que uno atesora.
2: Eso, que conozco gente que puede tener una pieza completa llena de vinilos y además los escucha, y no lo escuchan en cualquier aparato, sino en aparatos muy especiales.
0: O sea, sí, somos de esa raza. Somos de esa.
2: Ahí están ustedes.
1: Hay que tenerle cariño a la aguja.
0: Exactamente, sí, mucho cariño. Sí, es un formato además que requiere su espacio, requiere comprometerse con él, escucharlo,
2: limpiarlo,
0: darle vuelta, limpiarlo, requiere un cuidado. No es fácil ser coleccionista de vinilo, la verdad que requiere todo, no solamente por la parte económica, sino que también por la parte de la inversión de tiempo, pero es un formato muy lindo que los grupos, desde todos los gustos, desde Taylor Swift hasta los grupos más señeros, han sacado vinilos en el último tiempo por gusto también.
1: Fíjense
0: que hay reportajes en Estados Unidos, sobre todo, donde se habla con mucha gente que compra vinilos sin tener equipos para escucharlo. O sea, lo compran porque son bonitos, porque finalmente estéticamente son de colección, ¿no?
1: Claro. Hay una cosa de, como un objeto de diseño también. Hoy día están de moda, hay unos vinilos que son de colores, hay unos que traen agua, entre medio, las cosas tan raras.
2: Pero si se pone uno al lado del otro, no se ve nada de eso.
1: Lo importante es cómo suene.
0: Eso es lo principal, eso es lo principal siempre.
2: Eso es lo que me dicen, eso es lo que entiendo. Ya. No a Rodrigo. Claudio Vergara, gracias por toda la información. Nos encontramos pronto por aquí.
0: Un abrazo y estén bien. Chao, chao.
1: Chao, Claudio.
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19: 10 grados. 10 grados en Santiago.
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23: Cooperativa, 8:38 minutos. 8:38 minutos.
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1: Vamos a reporteros de las 8 de la mañana. 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
2: Hablemos de política, hablemos del Frente Amplio que tiene elecciones internas este fin de semana, el debate sobre el legado del gobierno de Gabriel Boric, las autocríticas del exmandatario y la disputa entre dos proyectos para conducir el partido marcan la definición que enfrenta a Constanza Martínez y Gael Geomans. La información la trae Camila López a esta hora. Cami, te escuchamos.
25: Sí, porque las elecciones internas del Frente Amplio llegan marcadas por el debate sobre el legado del gobierno del expresidente Gabriel Boric y las distintas lecturas dentro del oficialismo. Y es que esta semana, ya lo conversábamos en Cooperativa, la presentación del libro La Resaca del sociólogo Eugenio Tironi, el exmandatario, hizo una de las autocríticas más explícitas desde que dejó la moneda. Reconoció que su primer gabinete pudo haber tenido más equilibrio y mayor experiencia política, admitió que el oficialismo no fue creíble en seguridad y calificó los retiros de fondos previsionales como un gran error. Sobre su gabinete, Boric dijo además que no comparte la idea de que la exministra Carolina Toá haya llegado al gobierno para salvar los muebles, sosteniendo que la conducción política del Ejecutivo fue el resultado de un trabajo colectivo entre él, la exministra del Interior y la exvocera Camila Vallejo. Sus palabras provocaron molestias en el socialismo democrático. Dirigentes del PPD y el PS respondieron que la llegada de Toá fue clave para ordenar la gestión, reencaminar las prioridades del gobierno y poner la seguridad pública en el centro de la agenda. Y es en medio de esa discusión sobre el alcance del gobierno de Boric es que el Frente Amplio celebra este fin de semana sus elecciones internas, donde tienen que escoger a la nueva directiva nacional, al Comité Central y a las direcciones regionales y comunales del partido. La actual presidenta Constanza Martínez busca la reelección con el respaldo de los sectores vinculados Gonzalo Winter, Giorgio Jackson, Tomás Bodanovich y otras figuras del partido. Anoche Martínez realizó el cierre de campaña.

0: España, donde puso el acento en la continuidad del proyecto político, en fortalecer la organización interna y en consolidar una izquierda moderna, feminista y descentralizada. La actual presidenta dijo que hay aprendizaje tras el paso por la moneda y coincidió en la reflexión del exmandatario.
1: Somos un partido que en solo 5 años llegó a la moneda y que ha tomado aprendizaje. Quizás el más grande de ellos es que no podemos de nuevo llegar sin fuerza política y social a esa instancia. Y por eso no podemos simplemente echarnos a morir, sino que al contrario, renovar esta esperanza en el trabajo colectivo, y eso es lo que representa esta lista.
2: Creo que cada mes que pasa, la figura del presidente Boric crece porque se nota que su disposición democrática, de derechos y de fraternidad era algo genuino, que se trabaja todos los días. En eso también estoy muy orgullosa que nuestro partido produjo reflexiones, análisis, aprendizaje en tiempo real.
3: Ahí está la palabra de quien fuera además delegada presidencial aquí en la región metropolitana. El fenómeno del Frente Amplio es bien interesante de mirar desde el punto de vista del análisis político, porque vienen del movimiento estudiantil, porque terminan siendo gobierno en corto tiempo, ahí se decía, y pasándole como por arriba, ¿no? Con durísimas críticas a la antigua Concertación, digamos. En algún momento se habló de los hijos de la Concertación, ¿cierto? Que finalmente terminaban por reemplazarlo. Y ahí la gran apuesta, y así lo dijo George Jackson en su momento, fue la primera propuesta de la Convención Constitucional para cambiar la Constitución de los cuatro generales, en palabras del entonces presidente de la República. Y ese esfuerzo termina fracasando en parte por todos los errores que todos vimos en esa convención y también por la autocrítica del propio Gabriel Boric el otro día, donde dijo que ellos no lograron intervenir con la fuerza necesaria la deriva que estaba tomando ese proceso, Camila, aunque uno conversa con exconvencionales a veces y todos dicen que habían voces del Frente Amplio que estaban bastante cómodos con lo que estaba haciendo la Lista del Pueblo o gente del PC como Marcos Barraza, que tampoco adentro generaba mucha oposición a lo que se estaba cocinando, que finalmente termina siendo rechazado por la ciudadanía.
0: Sí, efectivamente fue una de las autocríticas que hizo ayer. Esta semana el presidente Gabriel Boric dijo que debieron intervenir más quizás en el contenido, en el destino que estaba tomando la convención y no solamente en un llamado a participar, que fue un debate que de hecho se dio en ese momento a propósito de los exconvencionales. Fernando Atria también es uno de los que apoya a Constanza Martínez y anoche estuvo presente en esta actividad que se realizó en el barrio Yungay a modo de cierre de campañas. A solo un par de cuadras, también la diputada Gael Yoman hizo una actividad para poner fin a su campaña que está respaldada por el sector ligado a la ex ministra de la Mujer, Antonia Orellana, y al senador Diego Ibáñez. La candidatura de la diputada plantea que el Frente Amplio necesita un cambio de conducción, dice Gael Yomans, que frente al gobierno y a las reformas impulsadas por el presidente José Antonio Kast, el Frente Amplio tiene que ser una oposición más incisiva, con mayor protagonismo frente al gobierno de Kast y con una estrategia opositora más clara y coordinada. Dice que no puede volver a ocurrir lo que pasó en la reforma, en la mega reforma, donde pese a que gran parte de la ciudadanía estaba en contra, de todas maneras se terminó aprobando gran parte del contenido propuesto por el Ejecutivo. Además, la diputada Yomans dijo que su lista también comparte la autocrítica del expresidente.
4: El liderazgo del presidente Boric es un liderazgo autocrítico. Yo creo que la autocrítica la hace bien a la política y en ese sentido también desde el Frente Amplio lo hemos asumido así. No solo respecto al gobierno, sino a el rol que debemos asumir hoy por hoy como Frente Amplio. Nuestra lista también se para de ese diagnóstico. Lo importante de aquí en más es que nosotros, para poder consolidar los cambios en Chile, sabemos que la fuerza no solamente se traduce en tener cargos dentro de la institucionalidad, sino que también tener una fuerza social viva que permita impulsarlo. Y a eso nos vamos a abocar a construir estos 2 años de dirección.
0: Bueno, las elecciones entonces del Frente Amplio están marcadas por este legado del presidente Gabriel Boric y también por la proyección del partido como un

0: Una colectividad de oposición, ¿cuánta incidencia esperan tener como colectividad opositora al gobierno del presidente José Antonio Kast? También cuánta coordinación deberían tener con los demás partidos, particularmente del socialismo democrático, donde ya decíamos parte de la autocrítica o de la reflexión que hace el presidente Gabriel Boric esta semana no fue compartida, especialmente por el PS y por el PPD. La votación de esta elección interna se va a realizar este sábado y este domingo vía electrónica, y también hay un desafío de aumentar la participación, ya que en relación a la elección anterior solamente participó cerca del 20% del padrón, y por lo mismo es que quieren que sea una elección más convocante, donde por supuesto son los militantes del Frente Amplio los llamados a participar.
1: ¿Cuántos militantes más o menos tiene el Frente Amplio, Cami?
0: Son cerca de 60.000 las personas que pueden participar en esta elección interna del Frente Amplio, donde ya les decía, la elección anterior, la convocatoria fue algo baja, y por lo mismo que también hay un desafío en ese sentido.
1: Ya, pues al menos sobre el 20% decías tú que es la apuesta en esta oportunidad, con un presidente, expresidente Boric, que se ha mantenido un poco al margen y bien equidistante de cada una de las candidatas. Hizo una reflexión también el día de la presentación del libro de Eugenio Tironi en el sentido del futuro de la izquierda. Dijo que el sector tenía que revisar sus prioridades si quería volver a gobernar.
2: O sea, claro, porque el desafío uno así como...
1: No pueden volver de cero, como decía Tironi.
2: No, pero digo, no puede ser que el desafío sea solo pensar cómo vamos a hacer oposición. El desafío tiene que ser en materia de propuesta, de oferta. Sí, claro. Este es un tema que cruza a la izquierda en todo el mundo, y no tanto mirando hacia atrás, como decía Tironi ayer, sino mirando más bien a lo que se quiera construir, digamos, en el mundo que hoy día se navega, y no al revés, porque si no, o sea, está difícil, digamos.
1: Un mundo además cargado
2: con el avance de la derecha, claro.
1: Camila, gracias por toda la información, seguimos atentos a todos. Buen día.
0: Chao, buen día.
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4: Sí, una cargada agenda tiene hoy el presidente José Antonio Kast. Hasta ahora se retira de una actividad con la ministra de Salud, pero se espera que al mediodía entregue declaraciones desde el Palacio de la Moneda. ¿Por qué? Porque tras la salida de la ministra del Deporte, Natalia Ducó, fuentes de Palacio nos indican que esta jornada se concretaría un cambio de gabinete en la sede de gobierno, solamente para nombrar el reemplazo de quien va a dirigir justamente el Ministerio del Deporte. Nosotros estábamos recién con la ministra de Salud aquí en una sucursal de FONASA, en el centro de Santiago. Le consultamos si es que ella ha sido convocada a la Moneda, nos dijo que todavía no, la verdad es que no quiso comentar ningún otro tema que no fuera ajeno a la pauta, ni siquiera tampoco la polémica por la reforma constitucional, este borrador que se trascendió en los medios de comunicación, donde ella ya mostró su visión crítica, no quiso comentar eso, dijo que el foco está en otro lado el día de hoy, y se retiró rápidamente esquivando las preguntas a los medios de comunicación. Ella dijo que no ha sido convocada todavía a la Moneda, pero la información que tenemos nosotros es que a eso de las 12 del día en el Palacio de Gobierno se va a concretar este cambio de gabinete solamente para nombrar al reemplazo de Natalia Ducó en el Ministerio del Deporte.
2: Oye, no deja de llamar la atención en todo caso lo de la ministra Chumalí, porque ayer el foco estaba en lo de la cárcel de Talca. Igual sí, se dio el tiempo para decirle a CNN que no le parecía el borrador de la reforma constitucional de su propio gobierno, digamos, que ella entendía que eso era atentado contra la ley, y se dio el tiempo para responderlo.
1: Seguramente hoy va a tener que responder nuevamente.
2: Gracias, Mariano.
4: Gracias. Vale, buenos días.
1: Buenos días.
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17: Cooperativa. 8:55 minutos. 8:55 minutos.
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19: Tribunal Constitucional acoge parcialmente los requerimientos de la oposición contra la mega reforma. Se cae la indemnización estatal por proyectos rechazados en la justicia. Reaccionaron el diputado UDI, Jaime Coloma y el senador DC,

0: Iván Flores.
1: Se mantuvo la invariabilidad tributaria, el corazón de esta reforma. La regla que le asegura a los inversionistas que en Chile las condiciones no cambian de un día para otro.
2: Y si bien es cierto, no acogió todos los requerimientos que hicimos desde la oposición, a lo menos hay varios significativos. En los temas ambientales, algo de la invariabilidad tributaria. Si no lo hubiésemos hecho, habría pasado tal como lo presentó el gobierno.
3: Natalia Ducó deja el Ministerio del Deporte tras la polémica por el uso de su vehículo fiscal. Lo del asado, el karaoke, la respuesta a Cancillería. También sale la hora ex... A Contraloría, ¿qué dije yo?
4: Canciller.
3: También sale la hora ex subsecretario Otero.
4: Oficialismo defiende el masivo traslado de reos a la nueva cárcel de Talca. En la izquierda hablan de un show comunicacional al estilo Bukele. Lo conversamos con el ex ministro del Interior del segundo gobierno de Bachelet, Jorge Burgos.
5: Yo creo que fue exagerado, no había para qué hacerlo así, es mi opinión. Creo que es la minoritaria, para serle franco. Yo creo que el gobierno se anotó un punto comunicacional. Desde el fondo yo creo que es potente. Entonces creo que desde el punto de vista técnicamente es impecable, desde el punto de vista innecesario. Lo otro, lo comunicacional, es mucho más opinable y yo creo que las cosas se pueden hacer con un perfil distinto y no creando estas expectativas. Después de esto, ¿cuál es la próxima traslado de cárcel? El ministro de Justicia va a manejar un carro celular. ¿Qué es lo que viene después? Entonces es medio complejo.
3: A propósito de seguridad, la tercera filtró el borrador de la reforma que se está planeando en el Ejecutivo, que se va a presentar al Congreso, y sobre eso la ministra Chomalí dice que la eventual restricción de prestaciones de salud a condenados por delitos graves atenta contra la ley de urgencia, por ejemplo.
4: Una disputa familiar terminó con un hombre asesinado anoche en la comuna de Los Prados. Su hermano está detenido.
3: Y se mantiene el pronóstico de lluvias y también de tormenta eléctrica aquí en la zona central. Aunque uno mira hacia la cordillera, está más bien despejándose, pero...
4: Pero me cuentan desde la zona de San Fernando, Rancagua,
3: ya.
4: Que estaba lloviendo, por Rancagua, chubascos.
3: Ah.
4: Nubes muy amenazantes.
3: Champurreado, te entendiste.
4: Chubascos.
3: En esta movilidad de titulares comentado, precipitaciones en Iquique, donde se suspendieron las clases para hoy, ahí en Tarapacá.
4: Y en el fútbol, cuando debuta Bocinha, Colo-Colo alista su duelo con O'Higgins este domingo en el Monumental. El capitán azul y campeón de América, Marcelo Díaz, anuncia su retiro a fin de año. Nos vamos, ya está lista Cecilia Robaretti para tomarse el primer café de la mañana en esta jornada de viernes. Gracias siempre por informarse con nosotros, que tengan buen día.
3: Café cargado, que les vaya bien.
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9: 9 de la mañana en punto.
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0: le indica la hora.
1: 9 de la mañana, 30 minutos.
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1: 9:45 a.m.
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1: 10 de la mañana, 3 minutos.
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2: 10 de la mañana, 15 minutos.
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1: 10:32.
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1: 10:47 a.m.
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1: 11 de la mañana, un minuto.
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2: 11:31 a.m.
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1: 11:48 a.m.
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1: 12 horas, 3 minutos.
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1: 12 horas, 18 minutos.
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1: 12 horas, 30 minutos.
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1: 12 horas, 47 minutos.
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1: Es la 1:00 p.m. en punto.
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0: sería su sucesor, Mariano Reyes. Buenas tardes.
1: Sí, buenas tardes, Verónica. Ya está instalado todo en el Salón Monbaras. El gobierno se prepara ya para su segundo cambio de gabinete en esta administración y la salida de su tercera ministra, mujer, ¿no?, de la primera fila del Ejecutivo. Solo falta que ingresen los diferentes ministros y ministras de Estado que llegaron aquí al Palacio de la Moneda. Se nos dijo que iba a ser una ceremonia bastante acotada, bien digo, pero que finalmente pudimos ver el ingreso de varios ministros, de la ministra de Energía, de Agricultura, el ministro de Defensa, el canciller, el ministro de Justicia, la ministra de Bienes Nacionales, etcétera. Son varios los secretarios de Estado los que van a estar participando en esta ceremonia que tiene como principal motivo despedir a Natalia Ducó en el Ministerio del Deporte luego de la renuncia que fue presentada el día de ayer aquí en el Palacio de la Moneda y que fue aceptada por el presidente de la República, siendo confirmada a los medios de comunicación bien tarde, pasada las 10 de la noche. Siempre hay que estar atentos a las sillas, ¿no? Y en este caso hay tres sillas desocupadas, pero lo que hemos aprendido en los últimos cambios de gabinete pasados, ¿ya?, no solo en esta administración, sino que también los que hubo en el gobierno anterior, es que quizás ya no es tan buen indicador, ¿no? Porque ahí generalmente se sientan familiares, por ejemplo, gente cercana. El cambio de gabinete pasado estuvo sentada incluso la primera dama, así que podría ser un indicador de que esté ahí sentada la ministra saliente, el ministro entrante y la primera dama. Vamos a ver cuando todo eso ya empiece a ocurrir en el Salón Monbaras.
2: Sí, me acuerdo de la entrevista de Mara Cedini cuando se quejó públicamente del abrazo que le terminó dando la...
0: No era el momento.
2: No era el momento, no le gustó el gesto, digamos.
1: Exactamente, y vamos a ver si es que va a estar presente la primera dama luego de ese antecedente que ustedes a buena hora recuerdan, porque generó harta polémica el rol de la primera dama María Pía Driasola en ese momento. Lo cierto es que en la segunda fila de estas sillas donde generalmente se sitúan a los ministros entrantes y salientes, podemos ver a asesores que pertenecen al segundo piso del gobierno, al segundo piso que asesora al presidente de la República. Bien. Lo que nos indica que podría ser ya prácticamente un hecho quién va a asumir dicho ministerio. Lo que ha trascendido es que el presidente echaría mano justamente a ese grupo de asesores y sería Francisco Riveros, abogado, asesor del presidente de la República en este segundo piso. Revisemos un poco su trayectoria. Él fue gerente general de Palestino entre 2007 y 2009. También fue gerente jurídico y de asuntos corporativos de los Juegos Panamericanos Santiago 2023. En la actualidad, él se desempeñaba como asesor de proyectos prioritarios del presidente José Antonio Kast en este segundo piso, como se le llama a ese grupo de asesores. Tuvo un rol bien clave en el Consejo de Auditorías Internas, anunciados por el presidente Kast, en el cual está llevando adelante una auditoría a Santiago 2023 por eventuales irregularidades en la rendición de fondos. Y eso ya nos abre una de las primeras incógnitas que podría ser un flanco para Francisco Riveros, un eventual conflicto de interés, porque finalmente termina siendo juez y parte, ¿no?, en todo ese proceso, ya que él tuvo un cargo corporativo en Santiago 2023 y actualmente estaba justamente revisando ciertas irregularidades en la rendición de fondos.
2: Al menos revisando.
1: Entendemos nosotros,
2: claro,
1: que
2: revisando esas cuentas, digamos.
1: Sí, entendemos nosotros que él, cuando fue este cargo corporativo, estuvo en sus manos revisar ciertos contratos, tomar ciertas decisiones, y hay algunos fondos, algunos miles de millones de pesos que faltan por rendir y han levantado cierta sospecha, pero llama harto la atención de que finalmente quien esté a cargo de revisar esa auditoría sea quien en su momento también participó en esos mismos contratos, en ese mismo proceso.
2: Ahora, ese posible eventual conflicto de interés ya estaba, antes incluso de que fuera eventualmente nombrado ahora como reemplazante de Natalia Ducó, si es que ese nombramiento se confirma, porque esto ya genera comentarios, ruidos, lo hemos conversado aquí mismo, estos últimos minutos. Él tiene un paso por la Gerencia General de Palestino también.
1: Sí. Exactamente, entre el 2007 y 2009 fue gerente general del Club Deportivo Palestino, por ende ya tendría un nexo bastante importante con el mundo de los deportes y por ahí sería un poco la argumentación del presidente de la República para tomar esta decisión y eventualmente nombrarlo como ministro del deporte. Estamos muy atentos, ¿no?, a que comience ya este cambio de gabinete. Estaba presupuestado a las 12:30 del día, pero finalmente se ha atrasado bastante y falta solamente que entren los ministros y ministras de Estado. Vamos a escuchar en la previa lo que comentó el jefe del gabinete, el viceministro del Interior y la vocería, Claudio Alvarado. Él respondió respecto a la salida de Natalia Ducó de su cargo propiamente tal. Lo dijo hoy día en la mañana, comentó un poco cómo fue la toma de decisión, agradeció también el rol de la ahora

0: Ex ministra Natalia Ducó, pasemos a escuchar a Claudio Alvarado.
1: Yo no voy a entrar en detalle. Aquí hay una ex ministra de Estado que consideró conveniente presentar su renuncia al gobierno. El gobierno la ha aceptado. Nosotros valoramos y reconocemos su trabajo durante estos meses y esperamos contar con ella en algunos otros desafíos futuros. Siempre en una gestión hay diferentes elementos de juicio que llevan a ponderar a las personas su situación personal en el ejercicio del cargo, y ambos han estimado de que era mejor dar un paso al costado y que nuevas personas desarrollen la labor en el Ministerio de Deportes.
2: ¿Ya tienen el nombre de su reemplazante?
1: Yo creo que el presidente lo hará conocer en el transcurso del día.
3: Y mira que no le cierra totalmente la puerta lo va a dar a conocer. A Natalia Ducó, le deja ahí un poquito abierto, que a lo mejor más adelante podría volver a colaborar.
4: Claro, ahora, ella...
0: en otra situación.
4: En estos meses tuvo varias, no sé si polémicas, pero enredos, lo de BTS seguramente lo más masivo por lo que significaba, digamos, la fanaticada de la banda coreana, pero estuvo al principio la frase respecto de lo que había que lucir, digamos, a la hora de presentarse en una competencia. Sí, la alusión a la ropa linda, me dicen. Lo del auto, qué decir, que finalmente termina con su salida. Y antes ya cuando fue nombrada, Mariano, acuérdate que se habló mucho de lo de su doping cuando era deportista ya activa, digamos.
0: Claro, eso fue cuando fue anunciada en los tiempos de la OPE, ¿no? De la oficina del presidente electo. Sobre todo en redes sociales, ella tuvo bastante crítica, le recordaban justamente ese doping, pero la verdad es que para los equipos del gobierno, en su momento, este era un fichaje que iba a elevar sobre todo la cercanía con las personas. Recordemos que Natalia Ducó viene de un mundo más bien del espectáculo, del deporte propiamente tal, por supuesto, ya fue medallista y todo, pero también tuvo un paso por el mundo del espectáculo, en algún unos programas de televisión, ahí tuvo bastante cercanía con las personas, y eso en su momento era visto con muy buenos ojos por los equipos que estaban diseñando el gabinete del presidente José Antonio Kast. Revisemos cuál fue la polémica que terminó rebalsando el vaso, ¿no? Que fue esta denuncia de la Contraloría por el uso de un auto fiscal para una situación más bien privada. Ella entregó una defensa a la Contraloría y ella argumenta de que fue a una reunión de trabajo, pero todo esto se complicó luego de que se filtrara un video donde no se le veía a ella en una reunión muy protocolar, al contrario, se veía que ella estaba participando de un asado, se escuchaba un karaoke detrás, había hartas bebidas ahí, un ambiente muy festivo y muy alejado de lo que ella había argumentado, ¿no? Que esta reunión de trabajo protocolar. Eso fue la gota que terminó rebalsando el vaso, pero hubo unas polémicas también, varias otras que la antecedieron, ¿no? Por ejemplo, al inicio de su gestión, recordemos que la saliente ministra dejó en vilo la postulación de Chile como sede de los Juegos Olímpicos de la Juventud, un tema que se venía tratando desde la gestión anterior, y ella aludió en ese momento una compleja situación económica del país, hubo un rechazo del mundo del deporte, el gobierno terminó confirmando esa candidatura en medio de toda esa polémica. Frases desafortunadas que ya comentaba Rodrigo, ella por ejemplo asistió al Champion de Chile en la media luna de Rancagua, dijo ahí que el rodeo es un deporte nacional, desatando quizás las primeras críticas, sobre todo en redes sociales, pero luego otra frase hizo que existiera un cuestionamiento más transversal, frente al cual ella tuvo que pedir disculpas. Ella señaló que la prioridad del ministerio sería entregar ropa linda a los deportistas, y tras esas críticas dijo: quiero pedir disculpas si es que mis palabras no fueron las correctas. Todo este ruido aumentó sin duda por la polémica tras el concierto, o tras la polémica del concierto de BTS en el Estadio Nacional. El Instituto Nacional del Deporte no la autorizó y la ex ministra Natalia Ducó fue la cara visible de toda esta polémica. Hubo manifestaciones contra el gobierno y tras una serie de reuniones, en definitiva, el concierto fue aprobado. Y lo último fue en el Mundial Sub-17 Femenino de Voleibol, que se realiza en nuestro país. Ducó asistió ahí al partido de La Roja ante Turquía en el Centro de Deportes Colectivos del Parque Estadio Nacional, y en el momento en el cual ella fue anunciada por los parlantes, se desataron pifias, abucheos con harta fuerza, que llega justo en la semana cuando ella estaba siendo la peor evaluada del gabinete del presidente José Antonio Kast, enfrentando también esta investigación de Contraloría por el uso del auto fiscal. Así que no tuvo la conexión con la gente que era la expectativa que tenía los equipos del gobierno cuando fue su nombramiento, y también tuvo harta crítica desde el mundo parlamentario, aunque hoy por hoy también hubo algunos que la apoyaron. Por ejemplo, vamos a escuchar al senador Matías Walker, senador de Demócratas, a la diputada Paulina Muñoz de Libertarios, que dice: esta es una oportunidad para para fusionar el Ministerio del

0: necesario seguir sosteniendo un Ministerio del Deporte o dejarlo en una dirección o en una subsecretaría?
1: El gobierno sigue con errores tras errores. Cambios de ministros y ministras, renuncias de seremis y de directores de servicio todas las semanas. Esto es un bochorno. El gobierno debe ordenar la casa.
2: Ya, seguramente.
3: Las palabras entonces de esto, el mundo parlamentario, perdón. En estas reacciones a la salida de Natalia Ducosi.
2: Ha demorado, así que seguramente se están chequeando los antecedentes, cuestiones que ya conversamos. Yo no sé si tendrá redes sociales.
4: Francisco Rivero.
2: Señor Rivero, debe estar revisando con lupa eso también.
4: Ya llevamos 45 minutos de retraso. Hay un grupo de personas, me da la impresión que bien jóvenes, que están en los asientos donde habitualmente se instalan los familiares del que llega, claro, o de los que llegan.
2: Pero hay gente del segundo piso, decía el Mariano.
4: Ah, sí, es gente, claro, del segundo piso.
3: Nosotros lo reconocemos, son gente del segundo piso del gabinete asesor del presidente José Antonio Kast, y por eso decimos que es muy probable que sea finalmente Francisco Riveros el que termina asumiendo, porque él pertenece a ese grupo.
4: Ya pues, Mariano, cuando ocurra aquello, estamos nuevamente en contacto contigo. Muchas gracias, buenas tardes.
3: Vale, retomamos.
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2: Información policial, Felipe Cofré, buenas tardes.
6: Buenas tardes, Rodrigo. Claro, hay todavía en desarrollo un operativo en el barrio Franklin, en donde trabajan de manera conjunta personal de carabineros, PDI, también personal municipal, en realizar fiscalizaciones al comercio establecido, al comercio irregular, también controles de identidad y migratorios en este sector, que es bastante transitado, en donde hay mucha incidencia de delitos. Primero por la reducción de artículos robados que llegan a este sector, y también por la gran cantidad de robos de celulares y otras pertenencias que existen en este sector. Por eso desde el gobierno han puesto foco en este punto, que va a ser declarado, según lo han indicado, de manera preliminar, no está el anuncio formal, pero sí declarado dentro de los barrios críticos dentro de la región metropolitana, en donde se va a poner atención principalmente en temas y materias de seguridad. Por eso que estuvo acá el ministro Martín Arrau y también el delegado presidencial Germán Codina, en compañía del alcalde Mario Desbordes, a quien escuchamos a continuación.
7: Franklin es uno de los barrios más visitados de Chile. El fin de semana, el otro sector, los famosos, el sector de las venta de antigüedades, ¿no es cierto? Los galpones, el persa. Y por lo tanto, le agradezco mucho al ministro esta visita a terreno. Vamos a trabajar. Ya estamos conversando con el subsecretario dentro del anuncio del gobierno de barrios que se van a trabajar de manera prioritaria.
6: Claro, se va a trabajar de manera prioritaria en este barrio. Todavía se está realizando este operativo, las autoridades ya se han retirado de este lugar. Otro tema, el delito de parricidio que se investiga en la comuna de Lo Prado, en calle Caraballa, al interior de un domicilio en donde una discusión entre hermanos terminó con uno de ellos disparándole al otro. Según información recabada por el Ministerio Público, este hecho de violencia intrafamiliar, se origina por riñas entre ambos involucrados, el agresor de 21 años y la víctima de 31, que en primera instancia habría amenazado a su hermano menor con un machete. El atacante extrajo un arma de fabricación artesanal, una escopeta hechiza, con la que le disparó a corta distancia en el tórax a la víctima, que huyó hacia la vía pública, hasta donde finalmente perdió la vida. Escuchamos la voz de la fiscal Débora Quintana, de la Fiscalía Metropolitana Centro Norte, que entregó detalles.
8: Lo que se produce es una violencia intrafamiliar entre hermanos. Ambas personas involucradas en este hecho son hermanos, viven en el mismo domicilio, son chilenos. La víctima fallecida es el hermano mayor, ambos viven en el domicilio con su padre, que es el único testigo con el que contamos en estos momentos. El papá ha entregado algunos antecedentes que son parte de la investigación, pero aparentemente estos hermanos tenían rencillas anteriores.
6: Claro, y una vez ya investigándose el hecho, se pudo confirmar que el agresor, este hombre de 21 años, se acercó por sus propios medios a un cuartel policial en donde se entregó.
2: Gracias, Felipe.
6: Buenas tardes.
4: Vamos al Biobío. Una mujer murió atacada por tres perros de caza. ¿Dónde ocurrió esto? Christopher Espinosa, buenas tardes.
9: Hola, Verónica, muy buenas tardes. Esto ocurrió en la comuna de Quirigüe, en la región de Ñuble. Una mujer de 78 años, con domicilio en la región metropolitana, pero que llegaba de visita donde sus familiares en Quirigüe, al llegar a la casa en el fue atacada por tres perros de caza de raza pastor alemán, que al no conocerlas la atacaron provocándole heridas que finalmente derivan en su muerte. Un hecho que está siendo investigado por el Ministerio Público. Por ello escuchamos a la fiscal subrogante de Ñuble, María de

0: Los Ángeles Cáceres.
1: Atacada por perros, pastores alemanes, dentro del domicilio de familiares. Es importante señalar que se trata de perros de casa, es decir, perros con dueño, y el ataque se produjo al interior de la vivienda, en el antejardín de la vivienda, y el acceso al domicilio fue otorgado muy probablemente por uno de los dueños de casa. Nos encontramos investigando si se trata de perros que se encuentran inscritos con chip, y dichas circunstancias las está investigando la Brigada de Homicidios de la Policía de Investigaciones.
0: Acorde a los antecedentes, la víctima sería familiar de los dueños de los perros que finalmente la terminan atacando, le provocaron mordidas que la dejan gravemente lesionada, es derivada al hospital a urgencias, pero pese a todos los esfuerzos, lamentablemente termina falleciendo, y hoy la Brigada de Homicidios de la PDI de Ñuble se encuentra indagando este caso.
2: Gracias, Christopher. Buenas tardes.
3: Del sur al norte con los efectos del sistema frontal, Dayan, una mañana difícil con esto de la falta de agua en Antofagasta. Buenas tardes.
4: Buenas tardes, Rodrigo, Verónica. Así es, un masivo corte no programado de agua potable mantiene actualmente a un 49% de la población de la comuna de Antofagasta sin suministro, obligando a suspender las clases en los establecimientos municipales en primera instancia. Para abordar esta emergencia, se convocó un COGRID comunal extraordinario con el fin de exigir plazos certeros de normalización. Escuchemos lo que dijo al respecto el alcalde de Antofagasta, Sacha Rasmili.
5: Lo que sí ocurrió más entrada la noche es una falla de la transmisión de la empresa Engie, que es la que abastece la planta desaladora de aguas Antofagasta, y lo que produjo que a partir de hoy en la mañana una parte importante de la ciudad, cerca de un 40% de la ciudad, está sin suministro de agua potable, lo que nos obligó también, por un lado, a suspender las clases en toda la ciudad. Sí, lo que nos tiene complicado hoy día, y pensando que es posible que volvamos a tener lluvias durante el fin de semana en forma intermitente, lunes y martes también, hay diferentes pronósticos al respecto.
4: Ante esta situación de este corte de agua a raíz de esta interrupción de la electricidad, hace pocos minutos Engie Chile, a través de una declaración pública, informó que tras los trabajos en terreno y varias pruebas técnicas para asegurar la conexión y en coordinación con la coordinadora con el Coordinador Eléctrico Nacional, a las 12 horas quedó completamente disponible el suministro eléctrico para la planta desaladora norte, luego de que la falla registrada durante esta madrugada afectara la línea Mejillones-Guardia Marina. Al respecto, el gerente de operaciones de Aguas Antofagasta, Cristian Jiménez, confirmó que la reposición gradual comenzaría a partir de las 18 o 20 horas, quien señaló que la buena noticia es que hace algunos minutos la empresa también les señaló que decidió ocupar otro tipo de infraestructura para abastecer a la desaladora, lo que permite que ya comience con una operación normal de unas 2 o 3 horas más, lo que significa que con esto comienzan ya a recuperar algo de volumen en los estanques para poder asegurar el suministro después de que esto pase, y que a partir de las 18 o 20 horas ya se va a comenzar a restablecer el agua potable en distintos sectores de Antofagasta. En paralelo, la Superintendencia de Servicios Sanitarios, SIS, a través de su jefe regional, está fiscalizando en terreno todos los puntos de reparto alternativo que se han anunciado, los que son 59, que serán instalados en distintas intersecciones de los sectores afectados, los que deberían ya estar instalados y operativos a más tardar a partir de las 15 horas. En tanto, la Corporación Municipal de Desarrollo Social, mediante Rosana Díaz, su directora de salud, confirmó que pese a los problemas menores en el sector norte, todos los SPAM, sí, SAPU y SAR operan con normalidad.
3: Daya, muchas gracias.
4: Buenas tardes.
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2: Momento de hablar de deportes, y la noticia del deporte se produce a esta hora en el Palacio de la Moneda con el cambio de gabinete. Se fue la ministra Ducó y se confirma quién llega al cargo, Mariano Reyes.
7: Sí. Sí, Francisco Riveros, abogado, que era parte del segundo piso, hasta ahora abraza a Natalia Ducó, quien es la ministra saliente del deporte, y él acaba de jurar frente al presidente José Antonio Kast en el Salón Monbaras. Natalia

0: Coco, que está evidentemente afectada, ¿no? De hecho, con lágrimas en los ojos, propiamente tal. Sí. Ella ahora está recibiendo el aplauso por parte del resto del gabinete. Se sitúa algo incómoda, ¿no? Bueno, en una situación bastante compleja la que está viviendo y que finalmente se sitúa en estas sillas de ministra, de donde están los ministros salientes. Ahora se toman la fotografía oficial el presidente José Antonio Kast con este nuevo elenco, ¿no? Con este nuevo gabinete, con solamente una modificación. Se le acerca el podio al presidente José Antonio Kast. Van a entregar una declaración después de este juramento en el cambio de gabinete. Se acerca también el discurso. Pasemos a escuchar al mandatario.
1: Cambio de gabinete, al cual le doy la bienvenida a Francisco Riveros Cantuarias. Gracias por asumir la responsabilidad. Y quiero agradecerle a Natalia Ducó su compromiso, su lealtad, su trabajo incansable. Recuerdo cuando hablamos la primera vez, el teléfono, si quieren, toman asiento un ratito. ¿Eh? Recuerdo cuando hablamos la primera vez y cuando nos encontramos ahí en mi casa en Buin, al igual que lo hice con varios de los ministros que están acá presentes, donde podemos intercambiar sueños y anhelos que tenemos para nuestra patria. Eso sí, igual, seguimos soñando y buscando un país que acoja a todos, un país ordenado, un país donde se hagan las cosas bien.
2: La palabra del presidente de la República, con Natalia Ducó visiblemente afectada, como dice Mariano, a propósito de la situación que le toca asumir, digamos, y salir del gobierno. Ya está con nosotros Ernesto Contreras, aquí en el estudio, para hablar de deporte. Ernesto, bienvenido.
3: Hola, Rodrigo. Buenas Verónica. Tardes. ¿Qué tal?
4: Ustedes también conocían a Francisco Riveros, ya, ¿no?
3: Claro, en dos vertientes. Primero como gerente general de Palestino, el 2007 y el 2009, y la segunda, y acá es donde se produce una situación bastante curiosa, porque él, durante el gobierno de Sebastián Piñera, fue el gerente jurídico y de asuntos corporativos de los Juegos Panamericanos de Santiago 2023, ¿ya? Y hoy, hasta ayer, como asesor en el segundo piso del presidente José Antonio Kast, él era el que estaba encabezando una auditoría contra la mala rendición de fondos durante los Juegos Panamericanos 2023.
4: Como que se estaba auditando a sí mismo.
3: Claro, ese es el tema.
2: San Lucas.
3: Pero por supuesto, es el tema más curioso.
2: Él asumió en esa organización en Piñera, dices tú, no con
3: en
2: Boric.
3: Piñera. Bueno, él estaba en el gobierno de Piñera, fue parte de la organización, fue gerente jurídico.
2: ¿De
3: él
2: cómo
3: fue,
2: se preparó eso?
3: Claro, él fue de los que aprobaba, firmaba documentos, aprobaba presupuestos, los cuales está siendo auditado hace rato porque no hubo correcta rendición de fondos, y él es el que estaba auditando dicha investigación.
2: Eso mismo, claro.
3: Y ahora, en el Ministerio del Deporte, es juez, parte. Sí. O sea, es bien curiosa la designación de Riveros, porque como ministro le tiene que cobrar deudas o rendir cuentas, le pide a la misma entidad en la cual él fue gerente, claro. Firmó los documentos, aprobó los presupuestos que hoy no están correctamente rendidos, después pasó a auditarlos y ahora es parte del ministerio que va a tener que lidiar incluso con el IND, que le bloqueó los fondos al ministerio porque acá fueron miles de millones del 2020 a la fecha que no han sido rendidos de forma correcta por parte del...
4: Tendrá que hacerse a un lado, ¿no? Tendrá que decir, bueno, en esto no voy a poder meterme yo.
2: No, se esperan explicaciones, digamos,
3: o sea,
2: de lo que ha ocurrido.
3: Él ya estaba auditando las irregularidades, sí, de esta corporación en la cual él fue gerente.
2: Claro, incluso antes de ser nombrado.
3: Pero estaba haciéndolo hasta ayer, claro. Por eso es muy curioso, porque él era el que firmaba, insisto, aprobaba presupuestos, a la vez auditaba lo que él firmó y que no se sabe cómo se gastó, y hoy está en una posición más alta y va a tener que lidiar con el IND, que a raíz de todo esto, que fue la que le pasó los miles de millones que no fueron bien rendidos, le bloqueó los montos hace rato al MINTEP.
2: Van a ser las primeras explicaciones que va a tener.
3: Bien curioso el cruce que hicieron, por eso no deja llamar la atención la presencia de Francisco Riveros como ministro del deporte, siendo juez parte de una auditoría en la cual él fue parte. Fue parte firmando estos documentos, auditándolos, y ahora en la otra.
2: El rostro de Natalia Ducó lo dice todo, ¿eh?
4: Muy, sí, desencajada, se nota que ha estado llorando, al menos hasta ahora, incluso en el color del rostro, ¿no? Con los ojos muy brillantes, además, todo el tiempo.
2: Ya, bueno. Sí, bueno. ¿Algo en la cancha?
3: Algo en la cancha, vamos a la cancha, hoy día arranca la fecha, 19.

0: 9, Universidad de Concepción, Deportes La Serena. Dos que, digamos, golpearon un poquito el mercado con Rogelio Funes Mori, el goleador histórico del Monterrey, mundialista con México el 2022, llegando al Campanil, y Matías Pérez, ex central del Lecce de Italia, que se va a jugar a La Serena. Así que fueron de los poquitos que se movieron en la última parte de este mercado de pases. El fin de semana, mañana juega la U con Limache, y el domingo la hará el cuadro de Colo-Colo ante O'Higgins de Rancagua, con Bocinha probablemente citado, más no titular. Escuchemos a Fernando Campos.
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13: 16 grados. 16 grados en Santiago. Cooperativa, 1:40. 1:40.
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15: Acaba de terminar la ceremonia de cambio de gabinete ahí en La Moneda, en que Francisco Riveros ha asumido como ministro del deporte. No es el único tema que ha ocupado a Palacio, al gobierno, en las últimas horas. La ministra de Salud salió a cuestionar la idea de restringir la prestación estatal de salud para condenados por crimen organizado y terrorismo. Hablamos de seguridad contigo, Mariano Reyes, en un nuevo contacto.
16: Sí, porque esta era la semana de la seguridad, Verónica, para el gobierno, pero las controversias terminaron desviando fuertemente el foco de la atención. La imagen de La Moneda ahora es el rostro de la ex ministra de Deportes, Natalia Ducó, muy emocionada, con lágrimas en los ojos, una mirada muy seria y escuchando la valoración que hizo el presidente José Antonio Kast sobre su gestión al cierre de esta ceremonia de cambio de gabinete. Recordemos que ella salió por una denuncia de mal uso en un vehículo fiscal, un video donde se veía a ella participando en una fiesta, y el presidente Kast le entregó un mensaje, pidió un aplauso para su exministro y también aseguró que cualquiera puede cometer un error. Lo escuchamos.
17: Sin entrar en casos particulares, hay veces que podemos cometer un error y hay normas en nuestro país que son muy exigentes en ciertas áreas, a veces casi inentendibles, pero son las normas que hoy día nos rigen y que nosotros hemos planteado que hay que aplicarlas. Pero es un error que cualquiera puede cometer.
16: Claro, y decíamos que la agenda de seguridad era lo que debía marcar esta semana, pero también en esa agenda existen controversias, sobre todo en las reformas que pretenden modificar la Constitución. Trascendió un borrador donde se propone que condenados por crimen organizado y terrorismo queden sin prestaciones estatales consagradas en la Carta Magna, como por ejemplo el derecho a la salud. CNN Chile ayer consultó a la ministra de dicha cartera, la ministra Mai Chomalí. Ella se tomó el tiempo ayer de responder ante dicho borrador y aseguró que esa definición sería incompatible con otras leyes como la ley de urgencia. Hoy, con todos los medios enfrente, se le volvió a consultar a la ministra Chomalí y ella prefirió evitar responder.
18: No me voy a hacer cargo de borradores, ya lo dije ayer, y yo creo que nuestro foco es solucionarle los problemas de salud a las personas que están esperando, y la buena noticia que hemos dado hoy, no queremos que pase desapercibida. No quisiera, y se los digo muy respetuosamente, cambiar el foco de lo que estamos mostrando hoy día.
16: Bueno, quien sí se refirió, bien digo, a esta polémica fue el ministro de Seguridad, Martín Arrau, quien aseguró que ese borrador que se hace referencia es más bien antiguo.
19: Sí, he hablado con la ministra de Salud, ella no ha estado al tanto de todos los borradores que han habido de la reforma constitucional. Lo que se ha filtrado en la prensa es algo muy antiguo. Hoy día nuestra constitución ya contempla algunas limitaciones a las personas condenadas por terrorismo de 15 años, por ejemplo, en cargos públicos, en ser director de establecimiento de educación, y nosotros queremos intensificar ese régimen, pero requiere de habilitación constitucional. Son limitaciones que tienen que tener su bajada legal, por supuesto que todo lo que es salud pública está contemplado, todas las atenciones de urgencia también, pero hay que preguntarle a la gente que está esperando por una cirugía del u otra, si preferimos que se atienda un vecino de bien o una persona condenada por crimen organizado o terrorismo, por supuesto no hablando de cosas de salud pública ni cosas de urgencia, pero claramente eso tendrá su bajada legal y eso es material.
16: Bueno, la próxima semana se debería conocer entonces este famoso texto que finalmente será presentado al Congreso, presentado al debate parlamentario para iniciar su tramitación, pero en ese ambiente entonces se cierra una compleja semana para el gobierno con la salida de una ministra y con

0: opiniones encontradas dentro del gabinete por la agenda de seguridad.
1: Mariano Reyes con la información. Gracias. Buenas tardes, Mariano.
0: Chao, que estén bien. Buenas tardes.
2: El día después del Tribunal Constitucional, esto de la mega reforma también es noticia. Camila López, buenas tardes.
3: ¿Qué tal? ¿Cómo están? Buenas tardes. Y anoche el Tribunal Constitucional informó que acogió parcialmente los requerimientos presentados por parlamentarios de oposición contra la mega reforma. El principal debate giraba en torno a la denominada invariabilidad tributaria, el mecanismo que permite a grandes proyectos de inversión firmar contratos con el Estado para mantener determinadas condiciones tributarias por hasta 20 años. Este régimen se mantuvo vigente, por lo que el gobierno considera que el pilar central de la reforma fue ratificado. Sin embargo, el TC eliminó algunas partes específicas de ese régimen. Declaró, por ejemplo, inconstitucional la posibilidad de que el Ministerio de Hacienda extienda la excepcionalidad en el plazo de los contratos de inversión. También suprimió referencias que permitían ampliar los beneficios a proyectos conexos y eliminó el numeral que regulaba esos proyectos vinculados. Pero el punto donde el TC fue más categórico fue en los artículos 12 y 13 del proyecto, porque el tribunal declaró inconstitucionales en su totalidad las normas que establecían el derecho de una empresa a ser indemnizada por el Estado si una resolución de calificación ambiental era anulada por los tribunales. También se declararon inconstitucionales las micro relocalizaciones de concesiones acuícolas. Tanto en el oficialismo como en la oposición se declaran conformes con la decisión del TC. Escuchemos al diputado republicano Agustín Romero, integrante de la Comisión de Hacienda, y a la senadora y presidenta del Partido Socialista, Paulina Bodanovich, integrante de la misma instancia.
4: La oposición unida tenía la razón. Hemos ganado en ambos casos. En el caso del medio ambiente, no habrá pago a las empresas que no cumplan con la ley. Respecto a la invariabilidad tributaria, también hemos acotado su aplicación a empresas que realmente le den un valor a Chile. Desde la oposición estamos conformes.
5: El Tribunal Constitucional fue claro, el proyecto de reconstrucción sigue en pie y también se mantiene el corazón de la invariabilidad tributaria hasta por 20 años para atraer inversión a nuestro país. Hubo algunas disposiciones específicas que fueron declaradas inconstitucionales, especialmente en materias ambientales y proyectos conexos, pero la oposición no logró derribar el eje económico de esta iniciativa.
3: Bueno, el ministro de Hacienda, Jorge Quirós, también abordó el payo en conversación con T13 Radio, donde aseguró que la decisión del tribunal es inequívocamente satisfactoria. Según el secretario de Estado, la mayor parte de las medidas aprobadas por el Congreso se mantienen vigentes y el gobierno implementará los ajustes necesarios para cumplir con lo resuelto por el TC. Quien también analizó el epílogo de esta controversia fue el exministro de Hacienda, Nicolás Eizaguirre, que en el primer café de cooperativa considero que el resultado es apropiado desde la lógica económica.
6: Y desde la lógica económica a mí me parece que lo que resultó es lo apropiado, porque el Estado tiene el pleno derecho de celebrar caso a caso, proyecto a proyecto, un contrato con un inversionista extranjero local, diciéndole: si usted invierte bajo estas condiciones, yo le puedo garantizar invariabilidad tributaria siempre que usted me pague un fee. Eso ha existido en la historia de Chile, en la historia de otros países. Me parecía un poquito dudoso el argumento de que con esto, digamos, se congelaban las atribuciones de los parlamentos futuros. Sí, en la medida en que era sin borde. Pero sí me parece importante que se haya acotado a que es proyecto a proyecto. Ahora, creo yo que esto va a mover la aguja de la inversión, que el 2027 y 2028 nos va a sonreír la vida. No creo.
3: Bueno, y desde el mundo empresarial hablaron de moderado optimismo tras el fallo del TC. La presidenta de la CPC, Susana Jiménez, valoró el fallo y aseguró que permite mantener un clima de mayor certeza para la inversión.
2: Gracias, Camila.
3: Buenas tardes.
1: Hablemos de la relación Chile-Estados Unidos. Paula Lillo, buenas tardes.
7: Buenas tardes, Verónica, Rodrigo. Sí, frente a la publicación del informe La Gran Estafa del Transbordo de Estados Unidos, que acusa a Chile y a otros 39 países de desviar mercancías chinas para evadir aranceles, la Subsecretaría de Relaciones Económicas Internacionales emitió un comunicado en el que discreparon de estas acusaciones, afirmando que a Chile no se le han planteado antecedentes que den cuenta de estas prácticas. A esto, además, se le sumó el hecho de que en el marco del Foro del Escudo de las Américas, el pasado

0: Miércoles, el secretario de Guerra estadounidense, Pete Hegseth, hizo un llamado a las naciones de Latinoamérica integrantes de esta iniciativa a incrementar su gasto militar, colaborar en la lucha contra el crimen organizado y también abandonar la Corte Penal Internacional. Bajo ese contexto, también se acordó una nueva arquitectura de seguridad hemisférica que Estados Unidos aseguró está dentro de su reinterpretación de la doctrina Monroe. Fue por esto que el ministro de Defensa, Fernando Barros, quien asistió al foro, expresó sus reparos a dichos planteamientos, afirmando que no somos el patio trasero de nadie, un término acuñado justamente durante la doctrina Monroe en 1823. El canciller Francisco Pérez Mackenna fue consultado por las declaraciones de Barros, evitando referirse al respecto. Lo que sí confirmó es que Chile no se saldrá de la Corte Penal Internacional.
1: El ministro Barros, tenemos la mejor de las relaciones, estamos coordinados entre todos y tenemos una agenda muy, muy nutrida para adelante.
2: Comparte esos dichos que somos el patio trasero.
1: No me voy a referir a las afirmaciones del ministro Barros, simplemente lo que le puedo contar es que estamos trabajando juntos.
2: ¿Quién va a salir de la Corte Penal Internacional?
1: No, nosotros somos miembros de la Corte Penal Internacional y siempre incluso que todos los organismos pueden ser perfectibles y mejorables, seguimos siendo miembros.
0: Bajo ese contexto, el exministro de Relaciones Exteriores, Ignacio Walker, dijo en el primer café de cooperativa que Estados Unidos está ejerciendo una política de dominación sobre Chile y otros países latinoamericanos.
3: El principal socio estratégico de Chile, Estados Unidos, estoy citando obviamente al canciller Pérez Mackenna, se está convirtiendo en la principal piedra en el zapato de la política exterior chilena de este gobierno. Esto de la supuesta gran estafa de transbordo, bueno, es un eslabón más en una política hegemónica de dominación. Y perdón, la presión del secretario de Guerra, que dice que los países que adhieren a la Corte Penal Internacional tienen que salirse, pero ¿qué vergüenza? ¿Qué se cree este señor? Me pareció bien esta declaración, esta frase del ministro de Defensa, de que Chile no es el patio trasero de Estados Unidos, pero ojalá que eso tenga consecuencias.
0: Bueno, volviendo al ministro Barros, según se le comentó a fuentes de La Moneda, apenas volvió a Chile luego de asistir al Escudo de las Américas, llamó al presidente José Antonio Kast pidiéndole una reunión para profundizar sobre lo tratado en el foro. Un encuentro que se llevó a cabo hoy a las 12 del día previo al cambio de gabinete.
2: Gracias, Paula. Buenas tardes.
0: Buenas tardes.
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1: Nos vamos, llega hasta aquí esta segunda edición del Diario de Cooperativa, en la producción Claudia Kiel y la puesta al aire de Ricardo Ángel y la edición general de Eugenio Sierra Alta. Que tengan un buen fin de semana.
2: Que estén bien, llega el deporte, chao, chao.
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4: 1:59 PM.
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6: En Radio Esperanza, indicamos la hora.
7: Las 14 horas en punto.
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0: amigos, ¿cómo están? Bienvenidos a Zona Deportiva, un placer de saludarlos. 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Bueno, ahí está Automotora Ram Motors, a quien saludamos, por supuesto, en Zona Deportiva. Voy a saludar a Hugo Droguet. Hugo, ¿cómo estás? Bienvenido a Zona Deportiva. Buenas tardes.
1: Buenas tardes, Gerardo, Cristian.
2: Sí, a ver si nos sube un poquitito el retorno acá en estudio, Alejandro, por favor.
0: Te aprovecho de saludar, Cristian. ¿Cómo estás? Buenas tardes.
2: Buenas tardes, Gerardo.
0: ¿Está Fabián Mercury o no? Lo vamos a tener en un instante, vamos a analizar. Claro, pusimos el apagón porque anoche en el minuto 84 se cortó la luz en el estadio Lucio Fariña, situación que produjo un retraso más o menos de unos 20 minutos para que se reanudara el juego y después se terminara el partido, que terminó finalmente con el empate 1-1 entre San Luis, el local, que tuvo un hombre menos prácticamente todo el partido, y Deportes Temuco 1. Analizamos de inmediato, vamos contigo, Hugo Droguet. ¿Qué te pareció este empate, la nueva conducción del equipo por parte de Emiliano Astorga? ¿Qué sensación te dejó el equipo?
1: No, bueno, al final de cuentas, para no contradecirme, yo el otro día decía que si Temuco se puede traer un empate, bienvenido sea, por cómo venía jugando el inicio de la segunda rueda. Pero cómo se dio el partido ayer, teniendo todo para haberlo ganado, sin duda que nuevamente se cayeron en muchos errores. El cuerpo técnico me sorprendió con los cambios, creo que no fueron buenos nuevamente, y eso permitió que San Luis te empatara y que hasta casi te pudiera haber ganado.
0: ¿Puntos altos, puntos bajos del equipo?
1: Es que el partido no, me parece que en sí tampoco fue muy atractivo, menos de Temuco, que era la visita, que tampoco iba a proponer, por cómo es su cuerpo técnico también. Entonces, la verdad que tampoco uno esperaba tanto de Temuco por la situación que venía pasando. Pero bueno, Buonanotte que pudo hacer el gol del triunfo. Pero punto alto de Temuco, me parece que ayer, no sé a quién poder nombrar

0: porque fue un partido muy, muy opaco.
1: Muy bien, voy a saludar a Fabián Mercury, que está en Lima, Perú, y voy a saludar también a Fabián. ¿Cómo estás? Buenas tardes, Fabián. Bienvenido a Zona Deportiva.
2: Hola, Gerardo. Un saludo cordial para ti, para Cristian, para Huguito, a la distancia, a toda la gente ahí de Zona Deportiva.
3: Muchas gracias. Lo primero, Fabián, ¿cómo está el profe Roque Mercury? ¿Cuáles son las informaciones que tiene? ¿Cómo se encuentra él acá en Temuco, en su casa, donde está obviamente ya retirado de la actividad?
2: ¿Me escuchas?
3: Sí, te escucho. Perfecto, Fabián.
2: Qué bueno.
3: ¿Cómo se encuentra el profe Roque Mercury, ya retirado de la actividad? Cuéntanos un poquito.
2: ¿Cómo vi el partido?
3: No, te pregunto por el profe Roque, ¿cómo se encuentra actualmente?
2: El papá dentro de todo, bien, por supuesto dentro de lo que es su edad, ya casi 92 años ya el próximo mes, pero dentro de todo bien, un poquito solo, lamentablemente, a muchas personas cercanas a él últimamente no lo están visitando y es algo que lo pone muy triste porque mayormente muchas amistades familiares difícilmente puede tener. Así que le dejo el encargo a aquellos que son tan cercanos, que lo recuerdan y lo aprecian tanto, que una visita, que lo vayan a ver, siempre viene bien porque le reaviva el corazón, como se dice.
3: Por supuesto. Bueno, decir algo, que ayer fue el debut del cuerpo técnico, que está integrado de la siguiente manera: Emiliano Astorga, Emiliano Eduardo Astorga Lobos, el director técnico, el ayudante técnico es Andrés Mendoza, preparador físico José Gaete, y el preparador de arqueros es un conocido nuestro, Luis Vázquez, Luchito Vázquez, que estuvo en Deportes Temuco el 2003-2004, creo que lo dirigió el profe Roque.
4: Venía de Curicó Unido, ¿te acuerdas?
3: Sí, a Lucho Vázquez lo dirigió el profe Roque.
2: Me parece, a ver, 2002-2003, mi papá dejó ya la dirección técnica el 2002 ya, creo que ya no estaba, el último año fue el 2001.
0: Sí, fue Osvaldo, porque jugó cuando yo estuve acá en mi segundo periodo después de Roque, que me dirigió. Sí.
2: Efectivamente, porque el papá terminó el año 2001, creo que comenzó el 2002 ya, el 2002 él se retiró a los cuarteles de invierno.
3: Pero Luchito Vázquez, una tremenda persona, muy buen arquero Luchito Vázquez, bueno, le deseamos suerte, y ayer, claro, se consiguió un punto que a todas luces, bueno, el punto, porque venía de recibir 8 goles. ¿Cómo se dio el partido? Para mí fue casi una derrota, Temuco ganando 1-0, con 80 minutos de fútbol, con un hombre más. Y después fue realmente desastroso, puso un salón cama atrás, Astorga en defensa, y el equipo se refugió, el equipo jugó mal, no daba 3 pases seguidos, hay una jugada, 2 jugadas claras para mí, una, la de Diego Sánchez, este refuerzo que trajo Marcelo Sala a la ciudad de Temuco, que recibe un balón solo en área chica, cabecea y la manda para arriba, se pierde el gol, y después lo desea Molina, que es casi infantil. Ni siquiera yo creo que un jugador de juvenil hace eso, estar solo frente al arco, un delantero, y en vez de matar al arquero, toca la pelota hacia atrás y se la lleva un defensa. O sea, ¿de qué estamos hablando? Para eso trabajamos semana a semana, la verdad que da rabia. Para mí, paupérrimo el partido de Temuco, cómo se dio. Temuco ganando 1-0, con un hombre más tenía que haber marcado el segundo, el tercero, tranquilamente, y la verdad que muy discreto. Lo que yo vi de San Luis, discretísimo. ¿Fue mejor que Temuco en líneas generales? Sí. Pero Temuco, digamos las cosas como son, o sea, hoy día Yerko Urra, la verdad, debiera de salir del puesto de arquero de titular de Deportes Temuco. Ayer rechazó 7-8 balones en fútbol aéreo y dejaba la pelota picando, no agarró con las manos ninguno de esos balones. O sea, ¿cómo no se le va a poder dar la oportunidad a Garrido? Si Urra ha jugado todos los partidos y está en bajo nivel, es el partido más bajo que yo le he visto ayer Urra en todo el año y en todos los años que está en Deportes Temuco, lo de ayer. Uh-huh. Realmente lamentable el rendimiento de Yerko Urra, que es un tremendo, para mí es un tremendo arquero. No, esto no borra las buenas actuaciones que él ha tenido, pero no está con seguridad, está con duda y está en un nivel bajo. Si las cosas hay que decirlas por su nombre, muchacho, no hay que disfrazar ni nada, nivel bajo futbolísticamente. Al igual que otros jugadores de Deportes Temuco, Astete. Aquí es lo que entró Astete. Astete agarra una pelota y en vez de rechazarla lejos, tocarla al compañero, se la entrega al rival. Son jugadores profesionales, por favor. Ni siquiera en el fútbol joven se ven este tipo de errores. O sea, es demasiado, la verdad, vergonzoso para mí lo que hizo Temuco en el día de ayer, Gerardo.
1: Ahora...

0: se ve una involución del equipo desde el partido con San Marcos, que fue un muy buen triunfo sacarle el invicto a San Marcos allá, y ocurre que después han sido solamente derrotas desde los partidos por Copa Chile, que todos dirán, no, Copa Chile no es el objetivo, pero siempre hay que dejar una imagen que te permita fortalecer lo que tú ya tienes para enfrentar lo más importante, que es el campeonato, con armas de que te den la seguridad de pelear por algo. Y es más, Puerto Montt, con un equipo recién ascendido, ha tenido muchos mejores resultados, está mejor posesionado que Temuco y con una idea quizás más clara de fútbol. Ahora, yendo al tema de los últimos dos partidos, lamentablemente, salvo los primeros 15 minutos, como se lo dije a Cristian hace unos días atrás, con Copiapó, que podría haber tranquilamente puesto 1-0 o 2-0, pero después de ahí, el partido se fue totalmente al fútbol de Copiapó, y lamentablemente, errores infantiles, más que nada también análisis técnico muy pobre por parte de quien era en el momento el entrenador de Temuco en ese partido, para caer derrotado 4-1 inapelablemente, y si no es por Urrak, ya que lo estábamos tocando hace unos minutos, podrían haber sido más goles. Fuera de eso, todo pasa por buena nota. Estamos hablando de un jugador de 36, 37 años, volante creativo, que genera el fútbol y también tiene que llegar a posiciones de gol, porque después la parte ofensiva muy pobre. En la parte creativa, lamentablemente no hay líneas conexas como para armar un fútbol partiendo desde la parte defensiva, que comúnmente uno dice, no, que el medio campo. No, todo parte del fútbol viniendo de defensa, y este equipo lamentablemente desde la parte defensiva, medio campo, su creatividad es nula, y se ve, lógicamente, cuando está ya con marcador en contra, se ve totalmente supeditado a lo que salga, porque después se queda sin argumento. El partido del otro día no lo vi con Magallanes, ganaba 3-1, termina perdiendo 4-3, inverosímil. Y lo que puedo apreciar ayer es eso, un equipo sin ideas futbolísticas en todas sus líneas, con jugadores que uno dice son jugadores profesionales y que de repente te dan que pensar, con una categoría y un nivel bajísimos, toma de decisiones muy apresuradas e incluso que son propias de jugadores quizás que están en formación. Un Rayer, que comúnmente es un arquero que te brinda mucha seguridad, mayormente toda pelota que llegaba al área, salvo excepciones, puñetazos, manotazos, pero dejando siempre la pelota dentro del área y provocando las dudas defensivas en un equipo que lamentablemente está desestabilizado en todas sus líneas. Ayer, el número 10 se perdió un gol increíble, enfrenta al arquero en velocidad.
1: Molina.
0: Tenía para haberla cruzado al segundo palo, metió un zapatazo, a veces la ha picado y decide tocarla atrás para dejar la jugada totalmente fuera de línea, porque el jugador pensó que iba, el compañero que venía atrás pensó que definía él.
1: Incluso en el segundo palo venía solo Buenanote, ¿eh?
0: Claro, por eso te digo, entonces acá hay un tema de que cuando se inicia una jugada, se construye una jugada de ese tipo, saber cuál es la decisión propia que tengo que tomar como delantero para definir, sabiendo que estoy en una instancia que significaba ponerse 2-0 contra un equipo con 10 jugadores, que al margen de que, por supuesto, no mostró más allá de lo que quizá uno piensa, hizo su juego e incluso casi lo gana. ¿Por qué? Porque lamentablemente Temuco, al margen de que uno pueda poner el, como dijo, el salón cama en el fondo, también hay que tener un poquitito de ideas como para poder defender, pero cuando se tiene la pelota, hacer algo con ella y no desperdiciarla y mandarla hacia el área rival o fuera a las tribunas, porque al final de cuentas vas a perder más partidos jugando de esa manera que obteniendo resultados importantes. Sabemos que Astorga viene llegando, está tratando de armar una idea futbolística que lamentablemente con todos los técnicos que han pasado, nunca Temuco ha tenido una línea futbolística en los últimos 4 o 5 años, lo cual deja mucho que desear. ¿Por qué? Porque muchos técnicos juegan con lo que tienen, pero quizás no es el anhelo de ellos tener los jugadores para armar un equipo que se plantee de acuerdo a su idea futbolística. Entonces es complicado, y fuera de eso también tenemos que pensar en todas aquellas errores que comete la parte dirigencial en pensar que trayendo ciertos jugadores se va a obtener algo, y no es así. Hay que pensar un poco más en lograr éxitos deportivos metiendo la mano en la billetera, sacando plata como para traer 2-3 jugadores interesantes y no acumularse de jugadores que posteriormente no van a rendir de acuerdo a lo que es la exigencia para Temuco. Entonces estamos ante un problema que va de la mano de la parte dirigencial, la parte futbolística, y fuera de eso, la parte del nivel futbolístico de los jugadores. No puede ser que tantos jugadores que hace unos partidos atrás, hasta hace 2 meses atrás, estaban dentro de una línea que permitía tener optimismo.

0: pensar en algo importante, y ocurre que ya estás en el puesto 11 con 24 puntos, y ocurre que tu equipo más cercano recién tiene 27. No hay ninguno antes, por lo tanto tienes que pensar en ganar para lograr recién 26 y pensar que los demás que están abajo ganen, porque al final los que se más han acomodado han sido Unión Española, Magallanes, porque los últimos partidos todos, 3, 4, 5 de arriba han perdido o empatado, por lo tanto se va alejando esa mitad de la tabla que comúnmente denominamos hacia abajo y hacia arriba, se está entrando a definir, y Temuco se está quedando en esa parte de la tabla, en la parte de mitad para abajo. Entonces hay que poner a pensarse de que cualquier rachita negativa, que es la que ha tenido Temuco, porque después de 6 partidos ha tenido un punto, de los últimos 16 o 18 puntos, un punto, imagínate lo que es, sumando también Copa Chile, ojo por si acaso, yo hago un contexto general, pero yo creo que hay que hacer un análisis más a fondo y no empezar a traer técnicos al voleo, porque acá lamentablemente el único perjudicado es Temuco, y la hinchada, que ya creo que más que molesta, no querrá ni ir al estadio con todo lo que está viendo.
1: Sí, mira, complementar lo que dice Fabián, que me parecen, digamos, palabras muy sensatas, un hombre de fútbol, hijo del profe Roque Mercury, ha estado en muchos vestuarios, conoce muy bien de adentro y de afuera el fútbol. Lo mismo
2: en Católica también, Fabián, sí, inferiores.
1: Y lo mismo que Hugo Drogueto, o sea, son voces de alguna manera autorizadas. Yo la verdad que el primer tiempo para mí fue correcto, dentro de lo que uno podía esperar que Temuco sacara la ventaja, lo logra a través de un lanzamiento penal que ejecuta Buenanote, un 1-0, digamos, que era bastante alentador, pensando que Temuco, digamos, en el segundo tiempo iba a salir a liquidar el juego, digamos. Entre paréntesis, con este gol, Diego Buenanote pasa a ser el goleador de Deportes Temuco, aunque usted no lo crea, es el goleador del equipo con 5 goles, segundo queda Luis Acevedo, y tercero queda el uruguayo Camilo Núñez. Y en el segundo tiempo, Temuco, digamos, salió borrado del partido, o sea, no sé a qué jugó, malos cambios, creo que yo nunca sacaría a Diego Buenanote. A Buenanote hay que sacarlo, digamos, en una camilla prácticamente, porque se perdió el hilo conductivo de Temuco, se perdió todo lo que es el fútbol que se genera en la mitad de la cancha. Si no hay otro jugador, no hay otro jugador que te pueda distribuir la pelota, no hay. O sea, tú me hablas de Nico Astete, yo en realidad el nivel de Nico Astete no es para estar bajo en el equipo, está muy bajo. Yo me estaría jugando la opción por Brian Troncoso, que hace largo rato, digamos, un jugador que hemos pedido y que tiene gol, tiene pase, tiene zurda, y no lo pone ninguno de los técnicos. La verdad que yo no entiendo, digamos, el fútbol como es. Este tipo de jugadores como Brian Troncoso es un jugador que va a la batalla, a la guerra, te las pelea todas, o sea, un jugador que debiera estar en el equipo. No apareció tampoco Brian Maldía, ni siquiera en la nómina de suplente, entonces eso te habla de el nivel bajo. Lo desea Molina, otro jugador que me llama poderosamente la atención, que no tiene, digamos, nivel para estar jugando. O sea, si usted es delantero, a usted lo formaron como delantero, usted viene embalado con la pelota, ¿qué es lo que tiene que hacer? Pegarle un puntazo, cambiársela.
2: Pégale con el dedo gordo, puntete.
1: Pégale con el empeine, pégale como quiera pegarle a la pelota, pero pégale.
2: El guatón Ronaldo te lo hacía de puntete el gol.
1: Independiente de que el arquero te lo pueda atajar, pero no corte una jugada donde está a 8 metros del arco y busca un compañero que viene marcado. O sea, haga la pausa y vea que viene por el otro lado Buenanote. O sea, ese tipo de jugadores no pueden estar dentro del equipo. O sea, ¿de qué estamos hablando? Si no, este Temuco, el Milan iba ganando 4-0. Entonces, acá hay un nivel bajísimo de varios jugadores. Sí, de varios jugadores. Yo, por ejemplo, tampoco hubiera entrado con Diego Sánchez. O sea, Diego Sánchez para mí no.
2: Pero digamos las cosas como son. Para mí hace una mala lectura el técnico. Independiente que haya sacado un punto, que considero que el punto es valioso, para mí una mala lectura del entrenador. O sea, el segundo tiempo desastroso.
1: Desastroso.
2: Realmente un desastre. O sea, no sé lo que está viendo este señor. Este entrenador, no sé lo que está viendo él, pero mete a un Diego Sánchez que solo en área chica eleva la pelota, un cabezazo solo, a los cabros de juveniles hacen esa jugada, lo sacan de inmediato, y resulta que este es un extranjero, se supone refuerzo que trajo Marcelo Sala, o sea, ahí está la calidad de los jugadores que estamos trayendo, por favor. Hugo. Si hay jugadores de primera, segunda, tercera, cuarta categoría, todos sabemos que un jugador que hace un gol tiene, hay que pagarle $10,000 mensuales, $12,000 mensuales. Si traemos jugadores de $1,000, de $2,000, vamos a estar en lo mismo todos los años, con jugadores que son chuecos, que no tienen gol, que por mucho que los puedan meter, no te van a marcar una diferencia, porque estos con dinero, muchachos, para hacer un buen equipo hay que invertir. Y acá se trajo un jugador que lamentablemente no tenía regularidad en el fútbol de Uruguay, no tenía minutos.

0: Entonces lo estamos poniendo a punto nosotros acá en Temuco. No, dejémonos de tontera. Y si el arquero comete 10 errores, 10 salidas, 10 puñetazos y la deja picando, oye, por favor, si hay otro arquero, tengamos respeto también por Garrido. Hugo Droguet.
1: Sí, bueno, con respecto ahí que terminó con esa frase, Cristian, a mí me sorprendió mucho lo de Urra, de verdad, nunca lo había visto con tanta desconfianza o hasta extraño. Porque es verdad que no agarró una, puñeteó todo y balones que los podría haber agarrado él, sobre todo con su estatura. Pero bueno, algo pasa y seguramente que eso le puede traer repercusiones y seguramente que el poder ir a la banca, capaz que le haga bien, vuelve a pisar tierra y a recuperar su nivel, porque la verdad que ayer sí se vio muy duditativo. Y con respecto a lo otro, bueno, el técnico no sé qué vio el partido anterior, porque Rocha para mí, si no fue el mejor, pega en el palo y se fue a la banca. Astete había entrado mal, volvió a entrar el otro día, o sea, ayer, y jugó muy mal. Molina, lo mismo. Y tenía otra gente que el otro día había jugado bastante bien, como
0: Troncoso entró el otro día, pues, en el segundo tiempo.
1: Reinero el otro día jugó bastante bien para todo el tiempo que ha estado en la banca y que había estado fuera de todo con el cuerpo técnico anterior. Me parece que podría haber entrado y seguramente le hubiera dado otra situación. Buena nota, no sé por qué lo sacó. Y al pobre Troncoso, la verdad que me da hasta lata sin conocerlo, porque no, ningún técnico lo considera, ¿no? La verdad que es increíble lo que le pasa a ese chico.
2: Sí, tiene gol de zurda, tiene cabezazo en las dos áreas. Gerardo, un jugador que va al choque, o sea. Gerardo,
0: el tema es que queda poco tiempo y si Astorga no está claro, mira lo que te voy a decir. Astorga puede tener mucho currículum, tiene 23 años de trayectoria, pero se equivoca igual que cualquier entrenador. Y si él no está claro, el día lunes vamos a pasar otro chascarro en el Becker Hugo.
2: Con un equipo que viene, digamos, marcando este jornada 4 goles, un equipo de buen pie, Hugo, como Recoleta.
1: Sí, es que eso, por eso no lo entendí, o sea, ¿qué partido vio antes, después de que asumió? Porque si bien podía hacer cambios, sí, se la doy, pero en delantera era Rocha o Acevedo, pero ¿por qué puso a Sánchez? Que yo creo que nadie entiende por qué lo puso.
2: Sí.
1: De hecho, él no había jugado bien, el partido anterior no había jugado bien, y el mejor había sido Rocha y había convertido gol, entonces ¿por qué lo sacas? ¿Cuál es el argumento para sacar a Rocha?
0: Claro, ahora futbolísticamente, fíjate que si uno analiza, y en honor a la verdad de lo que sucedió, fíjate que Temuco en el partido anterior, cuando hace 3 goles, y estaba ganando 3-1 con este muchacho que es de las inferiores que dirigió a Temuco.
2: Seba Domínguez. Ya,
0: con Seba Domínguez, el equipo en esos 60 minutos se vio mucho mejor de lo que exhibió en este partido.
2: Jugando con un hombre más.
0: Con San Luis. Se vio mucho mejor. Claro, está la inexperiencia, a lo mejor de Sebastián Domínguez, que no supo cerrar el partido, tan simple como eso. No lo supo cerrar, se iba ganando 3-1.
2: El resto lo hizo todo bien.
0: Claro, el resto había sido bueno, pero hubo una involución. Hubo una involución grande en lo futbolístico respecto a lo que se hizo el partido anterior y con otros nombres, con otros jugadores, o sea, se armó como un revueltijo. Acá Astorga tomó su posición.
2: De hecho, los últimos 3 partidos han habido 3 formaciones totalmente diferentes.
0: Sí, no, claro.
2: Una Sangüesa, una Seba Domínguez y una Astorga.
0: Está claro, si Astorga tampoco es brujo ni mago, lo que yo dije hace 2 días, no, él no va a cambiar en un día, en 2 días, pero tiene que estar claro el técnico, si no, repito, Cristian, se va a comer otra derrota. Te escucho, Fabián.
3: Acá hay un tema ya que creo que va más allá de discutir con el tema de los técnicos. Aquí los técnicos son los referentes, los que arman, los que dirigen, los que analizan, los que son los que arman el tema en la cancha. Pero a mí lo que me preocupa mayormente es la calidad o nivel de los jugadores que tiene Deportes Temuco para la competencia, porque incluso equipos que están quizá considerados dentro de aquellos que no están para pelear el campeonato, de repente tienen 2 o 3 figuras que marcan diferencia. Acá tú ves el equipo y el único que te podría dar una diferencia por su nivel y todo es Buonanotte. Después el resto, la verdad que es una cosa demasiado pobre como para poder determinar que te vaya a ir bien los resultados. Acá los técnicos son importantísimos, pero yo estoy viendo esto tal como lo fue el año pasado. Mario Sala, después estuvo
2: Valencia.

0: Valencia, después llegó Sangüesa, antes de él estuvo el uruguayo que llegó justamente, y después llegó Sangüesa en las últimas tres fechas. Si tú te pones a pensar, en los últimos 7 u 8 meses en Temuco han pasado 4 técnicos. Entonces, ¿cómo tú puedes generar una confianza a nivel deportivo, futbolístico, dentro de los planteles que puedas tener entre lo que es el año pasado y esto si estás cambiando de técnico constantemente? Ahora, pensando en el nivel del técnico, como también pensando en el nivel de los jugadores. Entonces, yo creo que ahí hay un punto no menor, y eso, como tú también lo dijiste y lo dijimos hace un rato atrás, parte directamente desde lo dirigencial, de saber qué tipo de jugadores se van a traer para reforzar y ser importantes en el andar del equipo.
1: Fabián, bueno, nosotros dijimos acá, cuando terminaba la primera rueda, hicimos la ronda de preguntas acá con el equipo de panelistas. Dijimos, claro, si se traen los 3 jugadores sería ideal, pero no traigamos jugadores que vengan a ser parte del plantel, números, sino que refuerzo.
2: Calidad.
1: Dimos algunas posiciones, solamente se trajo a
2: Diego Sánchez.
1: A Diego Sánchez, que fue una sorpresa para todo el mundo, y ahora Casanova. Y Casanova, no sé cuántos partidos lo tendremos que esperar, a lo mejor aparece en la 14ª fecha antes de terminar el campeonato. Ojalá que no sea otra situación que tenga Temuco un jugador y que no lo pueda hacer jugar. Pero vamos a la fecha número 20, muchachos, porque ya la fecha 20 ya está disputada. Ganaron varios equipos que estaban abajo, los de arriba no pudieron ganar, y fíjate así que es. Pese a todo el comentario que nosotros hemos hecho negativo del aspecto futbolístico, porque esto es del aspecto futbolístico, Temuco le acortó un punto a la zona de liguilla, así que por lo menos por ese lado, uno podría pensar que tiene tiempo Astorga para encontrar el equipo ideal y poder volver a los triunfos. Pero la jornada terminó así: Puerto Montt 0, Unión Española 1, Magallanes empató 2-2 con Cobreloa, Recoleta, el próximo rival de Deportes Temuco, le gana por 4-2 a Rangers de Talca, que se hunde en la tabla de posición y es serio candidato a bajar porque ganaron los 2 que estaban por encima de él. Antofagasta empató 0-0 con Santiago Wanderers. San Marco de Arica cae de local, una de las grandes sorpresas de la fecha, la victoria de Unión San Felipe de visita, increíble para la gente de Arica que no lo podía creer. Temuco y San Luis empataron 1-1, ayer Curicó Unido 1, Santa Cruz 2. Yo cuando fue a jugar Santa Cruz con Cobreloa dije, ojo con Santa Cruz que viene mejorando, hizo una Copa Chile extraordinaria, lo perdió del minuto 85 para adelante, lo perdió con Cobreloa, pero le hizo partido y ahora va a Curicó y lo gana de visita a Santa Cruz por 2-1, que era otro de los que estaba ahí cerca de Ranger, así que se escapa 3 puntos más. Y anoche, uno que se está recuperando y que se pone a tiro de cañón, cerquita de Temuco también, para aspirar a la liguilla, Iquique goleó por 4-0 a Copiapó, que nos había marcado 4 la semana pasada.
2: Sí, hubo algo que quieras acotar respecto a este Deportes Temuco. ¿Estás inquieto? ¿Estás triste? ¿Qué te pasa con lo que está ocurriendo? Porque el nivel futbolístico no da para ilusionarse, en realidad, no da en este minuto. A lo mejor el día lunes estamos diciendo otra cosa, ojalá que se haga una buena actuación, pero no da para ilusionarse para liguilla, para nada, me imagino, el nivel futbolístico, porque eso es lo que estamos hablando. Acá son todos buenos profesionales desde mi punto de vista, buenas personas los jugadores de Temuco, pero el nivel es bajísimo, ¿no?
3: Sí, sin duda, y me sorprendió un poco, la verdad, como digo, por cómo se dio el partido. Pues, como repito, yo no me quiero contradecir, yo decía en su momento por cómo llegaba, porque tuvo poco tiempo de preparación el técnico, un empate, dámelo, si se puede ganar, mucho mejor. Pero cómo se vio y por las decisiones que tomó el cuerpo técnico, eso es lo que me extraña. Que al final uno pide o pedía un técnico de nombre, de experiencia, y al final ayer fue como que estaba dirigiendo cualquier persona que no sabía dónde estaba parado, pues si el partido era todo de Temuco y tomó muy malas decisiones.
1: Sí, Fabián había pedido la palabra. Fabián, antes de irnos a la pausa.
2: Para mí se lo farrió Temuco el partido
1: sí,
2: ayer.
1: Sí.
2: Creo que fue como una farra, porque vas ganando 1-0 con un hombre más, te vas al descanso, donde tienes que tranquilizar a tu equipo y después, obviamente, tomar buenas decisiones, y se la farrió completamente. Y ahí yo no le quito responsabilidad a Astorga, por mucho que haya llegado hace un día, ¿para qué sacó a Buenanote? Si no tiene otro jugador de esa calidad, hombre, en el plantel, véalo.

0: videos, señor Astorga. Que alguien del club le muestre los 15 videos y cuéntenle la historia que Arturo Sangüesa no lo quería a Buenanote, que con 39 años juega más que todo en el equipo y corre más que todo.
1: Fabián.
2: No, yo quería hacer una acotación cuando hablaste del tema de Santa Cruz. Yo te voy a decir, quizás estoy, es mi visión, pero por lo menos yo vi ciertos partidos de Santa Cruz, el otro día con Wander, otro partido que...
1: No me Cobreloa.
2: Con Cobreloa. Es un equipo que al margen de la posición que tiene, tiene una idea de fútbol de acuerdo a sus limitaciones, pero te expresa algo en la cancha, me deja esa sensación. Es algo que yo en Temuco no lo veo, por ejemplo.
1: Correcto. Muy bien, nos vamos a ir a la pausa en zona deportiva. Ya a la vuelta vamos a analizar la fecha que comienza mañana. Terminó anoche la fecha y mañana parte una nueva fecha de la primera vez. Está interesante zona deportiva. 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Pausa y volvemos.
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2: Muy bien, ¿cómo está Deportes Temuco en la tabla de posiciones? 11º lugar con 24 puntos, el octavo es la Unión Española que tiene 28, que fue Unión Española que se metió a la zona de liguilla, pero la fecha va a comenzar mañana, muchachos, vamos a tener nuevamente jornada del fútbol de la primera vez, fecha número 21, Rangers frente a Magallanes, Hugo Droguet, mañana a las 3 de la tarde.
3: Uy, ya pobre Rangers, ya no sé qué pasa, busca, intenta y no se le logra dar, así que yo me voy por Magallanes.
2: Fabián.
4: Le voy a apostar una fichita al Piduco. Es una pena que esté en esa posición Rangers, un equipo importante ahí de la séptima región, así que le vamos a dar la confianza, Rangers.
2: Yo voy por Magallanes, fíjate que yo veo que Rangers quiere, pero no puede. No le da futbolísticamente hablando, más allá de las buenas intenciones. El otro día vi que se perdieron un penal, un gol solo debajo del arco. Y la verdad es que cuando los equipos están así, empiezan en esta seguidilla de malos resultados. Y Magallanes es un equipo que va para arriba. Así que me voy a quedar con Magallanes. Mañana va a haber fútbol también y del bueno. A las 8 de la noche va a jugar Cristian la Unión Española. Viene de ganar en Puerto Montt con un hombre más a San Marco Arica que viene de perder.
5: No, es difícil hoy día, Gerardo, predecir. La verdad que el campeonato está muy peleado. Estamos asistiendo a un torneo donde tal vez equipos que están en el fondo de la tabla hoy día están rescatando puntos. Muchos pensábamos que Unión Española el partido anterior lo ganaba, al final lo pierde.
2: No, con Puerto Montt ganó ahora el fin de semana, pero con un hombre más. Antes de ayer.
5: Claro, pero la verdad que está bastante complicado. No quiero ni siquiera predecir. A mí lo que me importa es que Temuco pueda recuperar un poquitito el nivel individual de sus jugadores.
2: Correcto.
5: Eso para mí es lo más importante, independiente de lo que ocurra con el resto de los partidos.
2: Perfecto, lo vamos a dejar al margen a Cristian entonces de la opinión de los partidos. Santiago Wander frente a Puerto Montt el día domingo a las 12:30, Hugo.
3: Wander, si bien el otro día empató, pues fue un buen partido, parece que Wander va a empezar a pegar batacazos, tiene un equipazo, el otro día jugó con puros jugadores jóvenes, pero se enfrentó a un buen equipo que fue Antofagasta, así que en esta pasada me quedo con Wander.
2: Fabián.
4: El elenco de la quinta región, Wander, en base a sus sub-20, que tiene muy buenos jugadores, ahí tiene para hacer algo importante este año.
2: Yo me la voy a jugar por Puerto Montt, lo veo bien al equipo, lo veo bien sólido. Empate y visita, dame empate y Puerto Montt, que está complicando a todos un equipo que tiene fútbol. O sea, imagínate que Vargas, este jugador que el año pasado dijimos con Cristian, un jugador que podría venir a Temuco, es banca en Puerto Montt. Y el otro día entró y la verdad es que hizo de la suya
5: Andrés Vargas,
2: a un jugador fantástico, jovencito todavía, pero tiene mucho fútbol.
5: Ahí tiene un creador, porque hay poco en el fútbol chileno.
2: Y es banca en Puerto Montt, ¿eh? Muy bien, otro partido, día domingo, el Uní, que fue a lograr una victoria a San Marco Arica, infla el pecho, Hugo, para enfrentar a Cobreloa el domingo a las 3 de la tarde.
3: Cobreloa.
2: Fabián.
4: Empate.
2: Yo le voy a dar la venia a

0: a San Felipe en esta pasada. Creo que ese triunfo que logró realmente es muy importante para salir del fondo y ya dejar, digamos, lejos a la gente de Rangers de Talca. El día domingo va a haber otro compromiso a las 8 de la noche y Quique enfrenta a Antofagasta. Este buen partido, Hugo, ¿eh?
1: Clásico.
2: Sí, buen partido y me voy a ir por empate o Iquique.
0: ¿Fabián?
1: Iquique.
0: Sí, yo creo que están con el pie en el acelerador, voy por Iquique, a pesar que Antofagasta tiene muy buen fútbol. Día lunes va a jugar Santa Cruz frente a San Luis de Quillota.
2: Uy, paré. Fue empate.
0: Sí, Fabián.
1: Igual que Hugo, empate.
0: Sí, igual pienso que puede ser empate porque San Luis tiene lo suyo, es un equipo bravo. 6 de la tarde el día lunes este partido. Copiapó también el día lunes va a jugar frente a Curicó a las 6, Hugo.
2: Si bien no pudo ganar en esta, por decirlo de alguna manera, doble fecha, después del partido de Temuco, Copiapó.
0: Fabián.
1: Voy por Copiapó también.
0: Copiapó. Y el partido que cierra la fecha, día lunes a las 20 horas con 30 minutos, estamos cerrando esta fecha nuevamente, 20 horas con 30 minutos, zona helada, la verdad que a veces llama la atención.
1: No para entender eso, llama a las 8 y media de la novena región con un clima helado y lluvioso.
0: Sí, no miran el calendario. Muy bien, eso no lo comentamos porque lo vamos a estar comentando acá in situ con los panelistas.
3: ¿Cómo quedó Temuco en la tabla? Temuco está en el undécimo lugar, puesto 11. Tiene 24 puntos. ¿Cuál podría ser el rival para Deportes Temuco alcanzar? En este minuto tendría que sumar 4 puntos para recién alcanzar el octavo puesto donde está Unión Española. Duele mucho la actuación de ayer porque Temuco habría quedado dentro de todo muy bien en la tabla con 26 puntos y habría quedado a solo 2 de la Unión Española, pero repito, como fue una farra en el día de ayer, lo ganaba por 1-0, se lo empatan. Y después, digamos las cosas como son, la sacamos barata, porque debió haberlo ganado el equipo local. San Luis debió haberlo ganado y tuvo después 2 o 3 ocasiones, y fue el equipo que apuró, fue el equipo que tuvo tenencia de balón y creatividad, y estuvo a punto. Si no hubiese sido por la tremenda impericia de los jugadores de San Luis, lo habría ganado San Luis de Quillota. Entonces al final Temuco la sacó barata.
0: Mira los jugadores que tenía el Chupete en banca: Pastene, que es rapidísimo, Vergara, que es rapidísimo y goleador, y este Martín Carreño, que hace 8 meses que no jugaba y fue el hombre que hizo el gol.
3: Y 3 en banca. Y le hace un gol de media distancia. Ojalá acá el cuerpo técnico iba a ser presentado hoy día, me parece. Hoy creo que va a ser presentado el cuerpo técnico de Deportes Temuco. Durante la tarde.
0: Durante la tarde. Bueno, ojalá que se puedan tomar las mejores decisiones. La verdad que el partido está a la vuelta de la esquina, Hugo.
3: Pero no es fácil la tarea del técnico.
0: No es fácil, Hugo, la tarea.
2: No, para nada, pero tampoco es tan difícil, pues. Sí, seamos sinceros, si al final de cuentas él también se equivoca en esas decisiones que ni, pues, yo creo que, o sea, ni Chori, que estaba ahí mismo, que lo agarró el otro día, se la jugó y metió a Rocha y después a Acevedo, pues, y el otro chico, no recuerdo su nombre ahora, no estuvo. Entonces, Huanca. ¿Por qué? No, el delantero, el uruguayo.
1: Sánchez.
3: Diego Sánchez. Fíjate que Sánchez, yo en su minuto hablé con Patricio Lira.
2: De primero ayer.
3: Yo en su minuto hablé con Patricio Lira. Cuando fue despedido Arturo Sangüesa, conversé con Patricio Lira y le pregunté por el plantel, cuál era la opinión de él que tenía del plantel de Deportes Temuco, y me señaló claramente que había material. Que había material como para que él consideraba que habían jugadores como para sacar adelante la tarea. El tema es que si acá vamos a caer nuevamente con Astorga en una involución y el equipo, en vez de mejorar, va al revés, va a involucionar, y vamos a jugar de la manera como lo hizo Temuco, con 11 hombres contra 10 el segundo tiempo, la verdad que va a ser lamentable el término de la campaña, Fabián, porque tiene que estar bien claro, en este caso Astorga, con los jugadores que él manda a la cancha y con los cambios que él hace. O sea, si saca el único motor que tiene el equipo en la mitad de la cancha y mete puros picapiedra, obviamente que el equipo va a retroceder y no va a tener la pelota. Es súper simple. No, sí. No hay que, como decía nuestro locutor comercial antiguo, no hay que ser ingeniero en fútbol para darse cuenta de eso.
1: No, por supuesto que lo que tú dices, Cristian, es efectivamente así. El tema es que Astorga tiene que pensar en que Temuco necesita...

0: mirar hacia adelante, porque con, digamos, la forma que planteó el partido el día de ayer, y más todavía después que el rival queda con 10 jugadores, te da para pensar. En estos momentos hay que pensar en sumar de 3, porque hay que recuperar muchos puntos perdidos, sobre todo de local, que si tú me preguntas a mí, que en el campeonato en los últimos 4 o 5 partidos pierdes 3 partidos de local, te hacen 8 goles, te deja mucha duda. Y lo principal es que el técnico que viene llegando, que viene a hacer la solución, no siga teniendo más dudas, porque lo único que va a hacer es transmitirle dudas, desconfianza a sus propios jugadores, y lamentablemente no va a salir del pantano en que se encuentra el equipo. Ahora, es muy importante también exigirle a los jugadores que pongan de lo suyo. Son profesionales, se les paga por eso, están representando un equipo importante, una ciudad importante. Entonces, por favor, pensemos que Deportes Temuco no es un equipo de barrio, no discriminando con un equipo de barrio, sino que es un equipo que quiere estar en la parte importante del fútbol chileno, que es la primera división. Pero ¿cuántos años han pasado ya? Vamos para 11 años que estamos en primera vez y no logramos salir del fondo. Y en ese aspecto es muy importante también la visión de la dirigencia. Porque acá le cargamos la mata a todo el mundo, pero sucede que hay porcentajes compartidos de errores. Y eso lamentablemente es un tema que se ha ido presentando en los últimos 4 o 5 años. Y seamos bien claros, desde que salió Patricio Lira y nadie le ha encontrado la vuelta.
1: Sí, por eso que toda la gente, digamos, se recuerda a Patricio Lira, que fue, digamos, de alguna manera el último que tuvo Temuco, digamos, peleando liguilla. Entonces, el resto han sido
0: entradas y salidas. No solamente fue una liguilla, sino que fueron 3 o 4 años consecutivos, incluso perdió una final por penales con Serena para ascender.
1: Sí, no, pero...
2: Y el resto puro fracaso.
1: Pero por eso te digo, de ahí para adelante hemos entrado y salido con entrenador. No, nadie ha tenido, digamos, una regularidad como para haber aspirado a algo más. Entonces...
0: Totalmente.
1: La verdad que por eso que queda ese recuerdo de Pato Lira. Oye, fecha número 19 del campeonato de la primera división, parte hoy día, ¿eh? Van a jugar la Universidad de Concepción frente a Deportes La Serena. Este partido se juega en el estadio Ester Roa a las 7 de la tarde. Mañana va a jugar la Universidad de Chile, 5:30 de visita frente a Limache, que viene de ganarle nada menos que a O'Higgins de Rancagua. El día sábado también Everton frente al Audax Italiano. Este partido que ahora se juega a las 8 de la noche. Después nos vamos al domingo, Ñublense con Calera, 12:30. El día domingo también a las 3 de la tarde, Cobresal con Deportes Concepción. Día domingo, este partidazo a Colo Colo con O'Higgins, Hugo.
2: Y comienza la Liga Española, Gerardo, tengo información.
3: Sí, buen partido, pero Colo Colo está firme.
1: Perfecto. Día lunes 17 de agosto, Palestino frente a Huachipato, y queda para el día 26 de agosto el duelo de Coquimbo Unido con la Universidad Católica. Vamos a la Liga Española, Cristian.
2: Sí, porque ya comienzan a abrirse los fuegos, Gerardo, de lo que va a ser la Liga Española. El Betis, ya te voy a comentar con quién va a jugar, nos importa mucho saber qué va a pasar con el Betis esta temporada, porque es un equipo de Champions, va nada menos que a la Liga de Campeones del Fútbol de Europa. Pellegrini ya ha tenido una gran pretemporada, se dio el lujo de irle a ganar al Arsenal a Inglaterra.
1: Sí, cancha neutral me parece que fue, bueno, la gente está loca en Sevilla con la participación del Betis después de muchos años, no sé si son 27, que no participaba en la Champions League, así que bueno, es locura. Estaba viendo los periódicos de Sevilla y bueno, está armando el equipo Manuel Pellegrini para dar la pelea como lo suele hacer él, Fabián, ¿eh?
0: No, por supuesto, sabemos que la calidad de Pellegrini como técnico está más que demostrada en importantes ligas de Europa, con un equipo como el Sevilla, que ha pasado a ser el protagonista dentro de la ciudad andaluz, dejando a Sevilla, que estos últimos años ha tenido un retroceso importante, tanto a nivel internacional como liga local. Así que Betis creo que va a ser algo importante, y esperemos que por el bien del fútbol chileno, la representación de Manuel Pellegrini le vaya muy bien, pues.
1: Hugo, no sé si has sabido de algunas contrataciones del Betis, o más o menos va a mantener el mismo equipo de la temporada pasada como base, digamos, para la presente campaña que se viene.
3: Sí, no, la verdad que no he podido verlo, qué es lo que mantuvo y qué es lo que ha podido traer. La verdad que ahí no he tenido mayor información, pero sin duda que sea como sea, Pellegrini siempre se la como su nombre, se la ingenia y arma buenos planteles.
1: Mira, Deseosa y el Cucho Hernández están solicitando dinero para la gente en Colombia por el terremoto. Los dos jugadores del Betis.
2: Sí, me figuran varios partidos porque se supone que arranca la primera jornada del fútbol español a la vez Getafe el sábado a las 19:30, Sevilla Rayo Vallecano,

0: el sábado a las 21:30, Racing de Santander, Villarreal, el domingo, Español con Levante el domingo, Celta de Vigo con Osasuna el domingo, y Betis me aparece, ¿sabes cuándo me aparece? Valencia Betis me aparece aplazado. La verdad que voy a consultar bien, Gerardo. Mira, el calendario.
1: Sí, porque recién acaba de terminar partido amistoso entre el Atlético de Madrid, que le gana 2-1 al Marsella, recién nomás acaba de terminar ese partido, entonces me parece que todavía no va a arrancar.
0: Sí, me parece que la van a aplazar. Y lo otro, Paredes rechazó la oferta del Milan, Hugo, se quiere quedar en Boca, dice, quiero jugar voy a jugar donde quiero, y rechazó la oferta por 3 años del Milan.
2: Sí, bueno, si no se hubiera quedado allá, él yo creo que ya tenía ganas de poder volver ahí a su equipo, que es Boca, y difícilmente se iba a ir.
1: Así es. 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
0: Sí, Betis va a jugar recién el miércoles. El miércoles va a jugar el Betis con Valencia. Próximo día miércoles, entonces, el debut de Manuel Pellegrini. Próximo día miércoles, Gerardo, el Betis.
1: Muy bien, nos vamos a agradecer a Fabián Mercury. Un abrazo, Fabián, buenas tardes.
3: Un abrazo, Gerardo, Cristian, Huguito, un abrazo para ti también y tu gente. Que tengas un muy buen día para todos. Saludos, y esperemos que Temuco tome ya el repunte nuevamente.
1: Gracias, Fabián, un abrazo para ti. Hugo Droguet, nos reencontramos ya el día lunes. Buenas tardes.
2: Buenas tardes, abrazo grande a Fabi, que está allá en Perú.
3: Chao, campeón, nos vemos, cuídate.
0: Lindo fin de semana para todos, para un abrazo, para, por supuesto, Fabián Mercury también, Alejandro Campos, que está en la mesa de sonido acá, Eusebio Reyes en Vilcún, y Winston Zambrano Martínez, nuestro director. Lindo fin de semana para todos, gracias por su fidelidad.
1: Nos vamos, gracias por su sintonía, buenas tardes.
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2: 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Clínica le indica la hora.
3: 3:02 p.m.
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2: Carabineros detiene a una banda que, a mano armada, intentó robar gasolina en un servicentro de Temuco. Este mediodía se realizó el lanzamiento de la nueva operación de scooters y bicicletas eléctricas Jet en Temuco, iniciativa que busca ampliar las alternativas de movilidad. El Seremi de Seguridad Pública lidera el nuevo operativo masivo nacional de registro y allanamiento en la Araucanía. Se realizaron operativos simultáneos de registro y allanamiento en Temuco, Traiguén y Villarrica.
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0: En las últimas horas, carabineros de la sección de investigación policial SIP de la Segunda Comisaría de Carabineros de Temuco detuvo a una banda que intentó robar a mano armada combustible desde una gasolinera en el sector Amanecer de la capital regional. Los detenidos este viernes enfrentan el control de detención por los hechos registrados la madrugada del jueves. El vehículo y las cámaras de seguridad del Servicentro registraron la comisión del delito y por ello fueron fundamentales para que carabineros y la fiscalía esclarecieran lo ocurrido y además identificaron a los autores del asalto frustrado. Así lo destacó el comandante Felipe Pozo, comisario de la Segunda Comisaría de Temuco.
1: Esto ocurre a raíz de una denuncia por un delito de robo con intimidación en calidad de frustrado que ocurrió la madrugada del 13 de agosto en un Servicentro Shell de Avenida Recabarre. Es por ello que a raíz de este hecho, la sección de investigación policial de la Segunda Comisaría de Temuco desarrolló diferentes diligencias encomendadas por el Ministerio Público, logrando dentro de estas diligencias individualizar el vehículo utilizado por los individuos y por ende, derivado de las mismas acciones, se logró dar con la identidad de parte de estos autores, por lo cual, en coordinación con el Ministerio Público, se realizó una diligencia de entrada y registro en un domicilio ubicado en calle Palermo de la comuna de Temuco, en donde, luego de haber concretado la detención de 4 individuos vinculados al delito, también se logró la incautación de un arma tipo pistola de aire comprimido, como también de una escopeta de fabricación artesanal. Los imputados vinculados al ilícito son 4, son todos mayores de edad, corresponden a 2 hombres y 2 mujeres, los cuales presentan diferentes reiteraciones por delitos de mayor connotación social. Asimismo, uno de estos hombres tenía 3 órdenes de detención vigentes por delito de lesiones, hurto y amenazas. El fiscal del Ministerio Público dispuso un control de detención para los 4 imputados.

0: el cual se está realizando durante la presente jornada. De parte de los medios de prueba de la ocurrencia del delito eran las cámaras de seguridad con las que contaba el Servicentro, y también hay que destacar la oportuna denuncia que efectúa la víctima del ilícito, lo cual permite accionar el sistema de persecución, como también que la sección de investigación policial de la Segunda Comisaría de Temuco realice de manera oportuna diligencias investigativas, las que permitieron la detención, la incautación de armas y los resultados que ya señalé.
1: En el sector Amanecer de Temuco, Carabineros detiene a una banda que a mano armada intentó robar gasolina en un servicentro.
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0: En la Plaza Aníbal Pinto este mediodía se realizó el lanzamiento de la nueva operación de scooters y bicicletas eléctricas JET, iniciativa que busca ampliar las alternativas de movilidad sostenible y facilitar desplazamientos a distintos sectores de la comuna de Temuco. El alcalde Roberto Neira en la materia puntualizó.
1: Muy contento, este proceso se llevó adelante la Dirección de Tránsito, haciendo selección en la comisión de propuestas, y esta empresa tuvo ventajas comparativas con las demás postulantes en lo que respecta a precio, mejora también en el scooter mismo, porque lo otro era muy largo y se permitía mucho que anduviesen dos personas, y eso estaba completamente prohibido, y este tiene mayor estabilidad. Las bicicletas también incorporan un modelo que no solamente pedaleo, igual que el scooter, tiene un botón que usted no pedalea y se puede transportar en la bicicleta eléctrica si va al trabajo para que no llegue, por ejemplo, cansado o transpirado. Son elementos nuevos que se incorporaron y además lo abrió a toda la ciudad de Temuco, exceptuando algunos lugares que tienen temas estructurales en la ciudad, pero en general se la puede usted movilizar en toda la ciudad de Temuco. Son 100 bicicletas eléctricas y vamos a llegar a un, creo, si no me equivoco, a 500 scooters. Ah, sí, también es más barato, porque la otra empresa o las empresas postulantes cobraban una activación de 300 pesos. Esta empresa no cobra la activación y son 99 pesos por minuto. Y es parte de la ley de movilidad, ¿no es cierto?, que existe en nuestro régimen jurídico, y eso conlleva que las personas tienen que cumplir. Y además la licitación pública contempla, y la empresa también presentó un buen plan de comunicación y de seguridad, de charlas, trabajo en terreno, que permitan, ¿no es cierto?, a la ciudadanía comprender la importancia de los mecanismos de seguridad para transportarse en scooter. No olvidemos que quien utilice una bicicleta de su propiedad tiene que usar casco, tiene que ser linternas que indiquen, ¿no es cierto?, la presencia de la bicicleta al automovilista. O sea, hay mecanismos, y transportarse principalmente por ciclovía. La ciudad se modernizó, son muy pocas ciudades fuera de la región metropolitana que tienen este mecanismo. Ahora ya se está abriendo a otras comunas por la buena experiencia que ha tenido Temuco. Y también surgió algo que yo quiero destacar. Las empresas que postularon en un primer minuto, eso nos costó mucho que llegase la empresa anterior, Watch. Ellos apostaron, no se ganaron la licitación porque es un tema público y son temas de base, pero finalmente también hay que agradecer a la ex empresa porque se atrevió, y esto abrió un nuevo espacio de movilidad en distintos sectores de nuestro país. Así que yo creo que eso es importante destacar, que fuera de la región metropolitana fuimos la primera ciudad en el último tiempo en tener este tipo de movilidad. Hubo un intento en Valdivia que lamentablemente por estallido social no continuó, y somos nosotros, fuimos los primeros fuera de la región metropolitana.
2: ¿Sigue siendo los mayores de edad solamente que podemos?
1: Así es, son mayores de edad. Eso es muy importante porque como se exigen tarjeta bancaria, los menores de edad no tienen tarjeta bancaria. Entonces cuando vemos menores de edad, porque el papá le autorizó utilizar la tarjeta bancaria. Entonces eso es un cuidado muy grande, esto se puede solamente movilizar a una persona mayor de 18 años. Nos corresponde tanto a carabineros como a nuestros fiscalizadores municipales, si una persona, un menor de edad, tiene que lógicamente tomar todas las medidas pertinentes que exige la ley. Ahora un menor de edad lógicamente se tiene que bajar del scooter, tomar su antecedente y colocarlo a disposición de la instancia que corresponda. Bueno, carabinero corresponde por ley, y nosotros nuestros fiscalizadores municipales de tránsito.
0: El servicio contempla inicialmente 500 scooters y 100 bicicletas eléctricas con estacionamientos distribuidos en distintos puntos de Temuco

0: Fuera de región metropolitana, donde nosotros aterrizamos, además ganando la licitación. Veamos mucha motivación de ciudadanía para operar, para usar micromovilidad, para buscar, buscar maneras de moverse en la ciudad de manera más ecológica. Por supuesto, como una de las condiciones que tenemos nosotros es que micromovilidad no es un lujo, sino es algo que tiene que ser muy accesible para que más y más personas puedan acercarse a la micromovilidad. Por eso aterrizamos también con precios del mercado muy accesibles para que los usuarios disfruten efectivamente la micromovilidad. Tiene muy buena red de ciclovías que también hace una ciudad muy amigable para uso de micromovilidad. Así que reforzar ya lo que tiene es excelente y estamos muy orgullosos de aprovechar y disfrutar las ciclovías de la ciudad. Bueno, por supuesto, hemos tenido movimientos alrededor de la ciudad usando scooters, usando bicicletas, como probando todo el equipo aquí, los probó. Y por supuesto, siempre estamos buscando cómo colaborar con el equipo municipal para ver y disfrutar las ciclovías.
1: ¿Por cuánto tiempo viene ese contrato?
0: La adjudicación, como la base de licitación, es por 2 años con posibilidad de prolongar por 1 año más, dependiendo, por supuesto, de como colaboración durante la experiencia tanto de la ciudad y municipio como de nosotros. Para seguro, por supuesto, tenemos nuestro equipo supervisando el manejo, ¿sabe? Y incentivando a los usuarios, recordando que hay que usar casco. Existe posibilidad de bloquear las cuentas temporalmente en caso de fracciones, en caso de uso irresponsable de los scooters. Así que muy importante para seguir disfrutando el servicio, respetar normas para no tener la cuenta bloqueada.
1: ¿En qué horario funcionan?
0: 24/7.
2: ¿Los lugares y los sectores donde operan son los mismos que tenían? ¿Las paradas, los paraderos?
0: Son bastante parecidos en algunas zonas porque esto depende mucho de la demanda de los usuarios. Entonces, como para poder acercar puntos de mayor atracción, para tener micromovilidad cerca, pero también estamos ampliando la zona, colaborando con el municipio para poder dar acceso al servicio de micromovilidad incluso en zonas donde antes no fue habilitado. Las condiciones de la licitación eran asegurar que para el usuario el precio es más barato. Entonces, lo que nos permitió es que los usuarios tienen un desbloqueo gratis y además la tarifa fija de no más de 100 pesos por minuto. Entonces, eso fue la condición principal de la licitación en cual participamos. Porque lo que buscaba el municipio también es asegurar que la micromovilidad, como lo comenté, no es lujo, sino es algo que todos pueden disfrutar.
1: ¿Cuándo van a reforzar el número? ¿Empiezan con 100? ¿Quieren llegar a 500?
0: Vamos a empezar con 500 scooters y con 130 bicicletas, pero en el proceso y bajo de supervisión de Dirección de Tránsito vamos a poder aumentar el número para viendo la demanda, por supuesto. Pero ya estamos empezando con 500 scooters y 100 bicicletas. Xana Kuzmenko, directora de Relaciones Gubernamentales JET en Chile.
3: Este mediodía se realizó el lanzamiento de la nueva operación de scooters y bicicletas eléctricas JET en la comuna de Temuco.
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Nuevo operativo masivo nacional se registró en las comunas de Temuco, Traiguén y Villarrica, replicando lo que está ocurriendo a nivel país. En total, y tras los procedimientos desarrollados en estos recintos penales, se concretó la incautación de 61 armas cortopunzantes, un teléfono celular y droga en pequeñas cantidades. En el CCP de Temuco, el procedimiento fue supervisado en terreno por el Seremi de Seguridad Pública, Luis Calderón, junto a la directora regional de Gendarmería, coronel.

0: Denis Melgarejo Gómez. Durante su visita, el Seremi de Seguridad Pública conoció en terreno los protocolos implementados por Gendarmería para este tipo de procedimientos. Una vez finalizado este operativo y concretado el retorno de los internos a sus celdas, Luis Calderón entregó un saludo al personal penitenciario y reiteró su respaldo a los funcionarios que participaron en el despliegue.
1: Un actuar profesional, apegado y ajustado a derecho y a la ley, en donde en el cumplimiento de un eje estratégico de punto de seguridad nacional, que es el control penitenciario, se desarrollaron procedimientos de registro, allanamiento en tres recintos penitenciarios de manera simultánea en la Araucanía, en Traiguén, en Villarrica y acá en Temuco, donde nos encontramos el día de hoy, con una incautación de casi 60 armas cortopunzantes, cuyos son elementos prohibidos para estar al interior de los recintos penales, un celular en uno de los establecimientos penales y una mínima cantidad de droga. La interdisciplina que se genera a su vez y la coordinación entre las distintas unidades especializadas de gendarmería es relevante de destacar, y a su vez el compromiso y vocación de todos los funcionarios para hacer una muy buena labor profesional, con disciplina, con apego irrestricto al cumplimiento de las normas legales, y eso es lo que nos posiciona cada vez más a seguir relevando este tipo de procedimientos de allanamiento al interior de las cárceles, precisamente para tener recintos penitenciarios más seguros, tanto para quienes están hoy día cumpliendo condena o en prisión preventiva, pero también para el desarrollo más seguro de las labores que el personal de gendarmería realiza al interior de los recintos penales. Un apego irrestricto hoy día al ver el profesionalismo y al ser constitutivos de la policía penitenciaria, como le hemos denominado en materia de seguridad pública, nosotros relevamos el accionar, el actuar disciplinado del personal de gendarmería, de los mandos de gendarmería, por cuanto vemos en ello un apego primero irrestricto a la normativa vigente, una vocación de servicio público tremenda en el desempeño, sino de una de las condiciones más difíciles para laborar, y es por eso que estamos empeñados como gobierno y como ministerio en respaldar todos y cada uno de estos procedimientos, pero también respaldar el actuar institucional con la mejora de ciertas condiciones de trabajo, el posicionar a Gendarmería como un eje estratégico dentro del sistema de seguridad pública y a su vez también brindando el apoyo con nuevas normativas y la dependencia jerárquica que pronto ya se comienza a materializar con mucha más rapidez y mejor forma y contenido dentro del Ministerio de Seguridad.
0: Por su parte, la directora regional de Gendarmería en la Araucanía, coronel Denis Melgarejo, destacó la labor desarrollada por los funcionarios penitenciarios durante el procedimiento.
2: Agradecemos la presencia del Seremi de Seguridad, la que da un realce a nuestra labor penitenciaria, que participe en junto al personal, ¿cierto?, y podamos transparentar nuestros procedimientos que obedecen al operativo masivo de registro y allanamientos a nivel nacional, y en esta región se está realizando en forma simultánea en Villarrica, Traiguén y Temuco, donde hemos logrado la incautación de elementos prohibidos por la administración penitenciaria y que dice relación con la tenencia y porte y fabricación de armas blancas al interior de los recintos de establecimientos penitenciarios. Valoramos profundamente el trabajo que realiza nuestro personal, que se enmarca, ¿cierto?, dentro de la normativa penitenciaria y que dice relación con los procedimientos desde el inicio hasta el final. Es lo que hemos podido demostrar con la presencia de nuestro Seremi, el profesionalismo y la eficiencia de nuestro personal en el cumplimiento de sus funciones.
0: El operativo se enmarcó en el plan de fortalecimiento penitenciario, que contempla acciones destinadas a reforzar la seguridad y el control al interior de los establecimientos penitenciarios.
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Detectives de la Brigada de Investigación Criminal Vikrim Lautaro desarticularon una casa de juegos que operaba de manera ilegal en la comuna de Galvarino, en el marco de una investigación que dirigió la Fiscalía Local de Lautaro por los delitos de...

0: lotería ilegal, casa de juego y préstamos sobre prenda. En la oportunidad y tras diversas diligencias, permitió establecer que el local ubicado en la calle Ramón Freire se encontraba nuevamente operativo, pese a haber sido intervenido previamente en abril de este año. El Ministerio Público gestionó ante el Juzgado de Garantía de Lautaro una orden de entrada y registro para el inmueble. Como resultado de la diligencia, se incautaron 40 máquinas de juegos avaluadas en aproximadamente 24 millones de pesos, además de 3 millones y medio en dinero efectivo. Esto lo detalló Pedro Honorato, jefe de la Vicrim Lautaro.
1: Personal de esta brigada, en virtud a orden de investigar de la Fiscalía Local de Lautaro por el delito de lotería ilegal y casas de juego, personal policial, luego de meses de investigación, tramitó la entrada y registro para un local comercial que operaba en la comuna de Galvarino, logrando la detención en flagrancia de dos personas de nacionalidad china, quienes administraban el local encontrándose en el país con situación migratoria irregular. En el lugar se incautaron 40 máquinas de juegos de azar, avaluadas en 24 millones de pesos, además de dinero en efectivo por la suma de 3.786.000 pesos. Cabe señalar que este local operaba de forma ilícita, pese a haber sido intervenido e incautado sus máquinas en el mes de abril del año 2026. Esta acción operativa se enmarca en una estrategia investigativa llevada a cabo por la Vicrim Lautaro, destinada a la desarticulación de las casas de juego ilegales que operan en la jurisdicción.
0: La PDI desarticula nuevamente una casa de juegos ilegales instalada en Galvarino, incautando 40 máquinas que fueron avaluadas en 24 millones de pesos.

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1: 3:32 p.m.
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1: 4:33 p.m.
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1: 4:45 p.m.
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1: 5:03 p.m.
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1: 5 de la tarde, 15 minutos.
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1: 5 de la tarde, 30 minutos.
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1: 6:02.
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1: 6 de la tarde, 17 minutos.
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1: 6:33 p.m.
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1: 6:47 p.m.
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2: 7 de la tarde en punto.
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0: mencionada Natalia Ducó en el cambio de gabinete. En el caso muñeca bielorrusa, se mantuvo la prisión preventiva para los abogados Mario Vargas y Eduardo Lagos. De todos los sectores celebran el fallo del Tribunal Constitucional. No altera el corazón de la mega reforma, destaca el oficialismo. La oposición resalta los cambios y su actuar unitario. Un 40% de la población de Antofagasta se quedó sin suministro de agua potable por problemas en planta desalinizadora. En el mundo preocupa el llamado nuevo cruce masivo hacia Ceuta. Donald Trump pide a la Corte Suprema seguir construyendo el salón de baile de la Casa Blanca. Y en el fútbol, la Universidad de Chile no es azul azul. La Casa de Bello sube el tono y pide cambiar el convenio que permite el uso del nombre y los símbolos de esa institución.
1: Álvaro Lozano, poniéndonos al día con lo más relevante de este día viernes. Gracias, Álvaro.
0: Hasta pronto, Rafa.
1: Chao.
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1: Se concretó el segundo cambio de gabinete en 60 días por parte del gobierno del presidente José Antonio Kast, con cambios tanto de ministra como de subsecretario en la cartera de deportes. En una semana también marcada por la agenda de seguridad, lo vamos a analizar esta hora junto a Eric Latorre, analista político, director del Magíster de Gobierno y Dirección Pública de la Universidad Autónoma. ¿Cómo está, Eric? Bienvenido.
3: Hola, muy buenas tardes, gusto saludarte.
1: Igualmente, para nosotros se dio una situación bien paradojal en esta semana con un golpe efectista, más allá de lo que podamos comentar o no, cierto, respecto al tema carcelario, pero que tenía un correlato, como era una inminente salida de una ministra durante el mismo día. ¿Qué tal convivió todo esto durante la semana política de La Moneda, Eric?
3: Yo creo que convive mal, la verdad. Pues para el gobierno no es una buena noticia terminar con una situación además muy paradójica, porque el presidente termina cuestionando la norma por la cual finalmente removía la ministra. Creo que no fue un buen final para La Moneda en este sentido, dado que su agenda, y lo esperable para el gobierno, es que la agenda terminara y terminara el fin de semana con su propuesta de seguridad y el mega operativo, no sé, traslado, etcétera, que es la apuesta que está haciendo hoy día.
1: Claro, de hecho se advirtió como algo no casual que se esperara informar por un comunicado la salida de Natalia Ducó pasado el horario de los noticieros centrales de televisión, digamos, una vez que por lo menos llegara hasta ahí la agenda de seguridad, pero evidentemente, claro, no tuvo, cierto, ahí un alargue ese tema.
3: Claro, y ahora, el día de hoy, todos los medios han estado hablando más bien del tema Ducó más que el tema de seguridad, hablando de tema de seguridad con esta contrariedad entre ministros, ¿no es cierto?, Chomalí y Arrau por un eventual borrador también de un proyecto. Entonces, sí, se le complicó a última hora algo que se veía bien para el gobierno,
1: digamos. Eric, respecto ya a las cosas desgregadas uno a uno, ¿de qué manera analiza lo ocurrido con el tema carcelario, la manera en que se transmitió, cierto, el operativo Atalca, las visiones que hay contrapuestas respecto a un extremo diciendo que es un show y algo más, por ahí zonas intermedias con que es bueno mostrar esto, que se debe hacer por la gente, y otros diciendo, bueno, es lo que se prometió en la campaña? ¿Cómo advierte esta situación desde el punto de vista de la mirada de la opinión pública?
3: A ver, fíjate que yo ahí, más allá de la puesta en escena en concreto, que uno podría discutirla más o menos, yo creo que el gobierno tiene un punto en que intenta dar una señal. Una señal de que se están haciendo cosas y que estas cosas son distintas a cómo se hacían antes, que es la gran apuesta y propuesta del gobierno. En ese sentido no hay que perderse. Ahora, en ese sentido, hay algo que es correcto, a mi juicio, que los gobiernos tienen, en materia de seguridad, una cuestión básica es mostrar que se están haciendo cosas. Podemos discutir si esas cosas son buenas, malas, obtienen unos resultados, pero se hacen cosas. Y en ese sentido creo que el gobierno tiene una apuesta que es interesante, pero evidentemente ya hay una segunda lectura. Ahora, más de fondo, es que la puesta en escena tiene que ir acompañada de cuestiones mucho más sustantivas. Y en esa materia todavía tenemos muchas apuestas, tenemos muchas promesas, pero no se ha concretado nada realmente sustantivo que muestre las diferencias del gobierno con otras administraciones que según este gobierno no lo hicieron bien.
1: Y allí las diferencias, ¿por dónde podrían pasar si uno fuera ya al fondo? Ya en la forma se advierte, porque claro, desde el gobierno anterior, ciertos exfuncionarios decían, bueno, esto siempre se hizo, pero se hizo muy en secreto, sin avisar y durante la noche, solamente después se reportaba precisamente para no alertar. ¿De qué manera crees que se va dando esto?
3: A ver, más allá, yo ahí tengo una discrepancia, porque más allá de que si siempre se hizo o no, el tema de fondo es que en materia carcelaria tenemos una situación muy crítica, muy, muy crítica. Yo creo que el gobierno del presidente Boric se dio cuenta, lamentablemente, muy tarde. La decisión que toma de cambiar Gendarmería al Ministerio de Seguridad es una decisión correcta, me juicio muy correcta, pero tardía. Habida cuenta de todos los hechos que hemos ido viendo, donde estamos perdiendo el control de las cárceles y el crimen organizado se está instalando en las cárceles de maneras como hemos visto en otros países. Y eso es efectivamente muy complejo. O sea, la labor de fortalecer el sistema penitenciario, fortalecer a Gendarmería, incorporar a Gendarmería dentro del ecosistema de seguridad, aislar al crimen organizado en las cárceles, es una medida muy correcta y absolutamente necesaria. No, si no hacemos eso, yo creo que estamos expuestos a una situación que podría ser en el corto plazo irreversible. Así que en ese sentido el gobierno tiene un punto que es relevante.
1: Estamos conversando aquí en lo que queda del día en Cooperativa con Eric Latorre, analista político, director del Magíster en Gobierno y Dirección Pública de la Universidad Autónoma. Eric, respecto al ajuste que se tuvo que hacer en el gabinete, todas las voces coinciden en que era insostenible y había pocas maneras finalmente de sostener a Nadal Educó porque... más allá de cómo se pueda calificar, se había entregado una respuesta formal y oficial a nombre del gobierno a la Contraloría que finalmente no se condice con la verdad de lo ocurrido ese día.
3: Claro, el gobierno quedó capturado, así de simple, digamos. Hay un mal uso objetivo de un vehículo público, eso es norma expresa, más allá que la norma como el presidente planteó, que no le gustaba tanto aparentemente, pero esa norma es clara y debía cumplirse, y lamentablemente una ministra, no solo, a ver, aquí hay dos problemas, por eso sale el subsecretario, ¿no? Técnicamente el jefe de servicio es el subsecretario, y él es el que responde a la Contraloría, digamos, entonces quedan comprometidas ambas autoridades. Aquí hay una desprolijidad, una falta de criterio, finalmente, que deriva en un incumplimiento normativo, y en ese sentido creo que el gobierno hace lo correcto y tiene que pedir la salida de la ministra y también del subsecretario.
1: Claro, salió el paquete completo, ¿cierto?, para reformular. Ahora, es curioso, Eric, no sé si observando en el tiempo,

0: salvo contadas excepciones, siempre pasa algo, algo anda rondando en el Ministerio de Deportes y pocas veces se ha logrado dar como el énfasis necesario de lo que piden los deportistas, en fin, de la relación. Continuamente, digamos, si uno mira incluso dos décadas, hay cosas que han pasado que han perjudicado a la cartera.
1: Sí, la verdad que, a ver, yo no... lo que pasa es que a veces tal vez tenemos una mirada, a ver, voy a ser bastante crítico, yo diría, en deporte también eventualmente pasa en ciencia, no necesariamente el mejor deportista o el mejor científico son los más idóneos para dirigir una cartera que debe implementar una agenda técnica de políticas públicas, digamos, con una mirada de largo plazo. Y en materia de deporte, lamentablemente, esa estrategia de largo plazo no la hemos tenido. Chile, en definitiva, oscila entre cuestiones que son bien complejas en materia de deporte, porque por un lado el deporte de alto rendimiento, por otro lado el deporte como espectáculo público masivo, por otro lado el deporte como actividad física regular de todos los chilenos que contribuye a cuestiones graves que tenemos en Chile como la obesidad. Todos esos temas están abordados de manera fragmentada, no hay una verdadera política y estrategia de mediano o largo plazo, entonces se aprecia como un ministerio lamentablemente poco empoderado de su verdadero rol técnico. Y eso es lamentable en materia de deporte, y eso tiene efectos indudablemente, y la discusión al final, estos últimos meses con el caso de deporte, estuvo desde el vestuario de la ministra, declaraciones desafortunadas y el mal uso en auto fiscal. O sea, en 6 meses uno se pregunta, ¿qué avanzamos realmente en políticas de deporte? No queda claro, al menos, no se aprecia que eso existe.
0: Claro, porque fue una y otra cosa, como decía usted, como detallaba lo que fue, digamos, marginando la opción de ver realmente qué estaba pasando en esa cartera. Hay además un tema acá con un relato comunicacional a partir de decisiones que tienen que ver, cierto, con CGGOP, con el Ministerio de Secretaría General de Gobierno, que hoy no tiene ministra o ministro, no hay un vocero, estamos con una persona que ejerce como viceministro. Podría ser un detalle, pero ¿usted qué cree, más allá del gobierno de turno, es partidario de que debe haber una cabeza en CGGOP que organice vocerías, que haga la vocería y que despeje al ministro del Interior de otra cosa?
1: Sí, yo creo que, a ver, era una apuesta interesante y hay que tomarla como eso, pero creo que derechamente fue un error al final del día. Lo que yo debiera pasar, en mi opinión, es que primero CGGOP no debiera ser un ministerio. ¿Qué eso significa? Una carga administrativa, significa una carga económica para el Estado, significa una serie de elementos. Deberíamos copiar el modelo norteamericano, incluso el argentino, con un vocero, una persona que estuviera conectado al comité político y que efectivamente fuera el que fuera marcando esa agenda, esa pauta, y fuera haciendo lo que significa ser un vocero. Aquí, durante mucho tiempo, creo que la CGGOP lo que fue finalmente fue confundir donde el vocero era un actor político con mucha relevancia, en algunos casos con demasiada relevancia, que incluso se superponía eventualmente a otros ministros por su importancia política, más allá de su cargo, y eso distorsiona el rol fundamental de un vocero, que es ser capaz de comunicar adecuadamente, relacionarse adecuadamente con la prensa, tener también una buena relación con la ciudadanía, al punto de vista que sea capaz de mostrar claramente cuál es la agenda del gobierno. Hoy día, lamentablemente, el ministro Alvarado, que es un gran político, sin duda un buen ministro, tiene un buen perfil político, pero lo vemos poco, muy poco. Y se hablaba de que el subsecretario Pavés lo iba a subsidiar de alguna manera, y tampoco lo hemos visto mucho. Y los gobiernos necesitan tener claramente una vocería que muestre cuáles son las políticas y la agenda del gobierno y cómo se van a ir marcando.
0: ¿Y eso se debe subsanar, estima usted, cuanto antes?
1: En mi opinión, sí. En mi opinión, yo creo que el gobierno debería avanzar decididamente en plantear que derechamente la eliminación de ese ministerio y crear la figura de una vocería. Ahora, como eso demora, porque es un cambio legal, debiera, a mi juicio, nombrarse un ministro vocero que tuviera las características básicas de un buen vocero, digamos, que es ser capaz de comunicar, estar dentro de un esquema político, ¿no es cierto?, en la moneda, y además tener un bagaje importante que le permita manejarse en distintas materias, y eso es indudable que es muy necesario.
0: Finalmente, Eric, esto ha tenido también un correlato, ¿cierto? Porque, por ejemplo, la saliente ministra Mara Sedín en su minuto dijo, bueno,

0: presidente. Y si un ministro no es capaz de hacer eso, como planteó la ministra Sadini, entonces es que no está en posibilidad de ejercer. Y ese es un problema de diseño que sin duda el gobierno tiene también que mejorar, porque hay un problema de diseño estructural, además de los problemas propios de la ministra Sadini.
1: Le agradecemos por esta conversación en esta tarde de viernes, aquí en lo que queda del día, en Cooperativa, a Eric Latorre, analista político, director del Magíster en Gobierno y Dirección Pública de la Universidad Autónoma. Gracias, Eric, que tenga un buen fin de semana.
0: Muchas gracias, igualmente.
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1: El presidente de Colombia, Abelardo de la Espriella, afirmó hoy que tiene en mente un proyecto semejante al Plan Marshall para ayudar al departamento del Chocó, uno de los más pobres del país y epicentro del terremoto de magnitud 7,4, que el lunes causó una gran destrucción en varias partes del país. El Plan Marshall fue un millonario programa puesto en marcha por Estados Unidos para ayudar a los países de Europa Occidental tras la Segunda Guerra Mundial.
3: Mi corazón está con los familiares de las víctimas y con los familiares de aquellas personas que siguen desaparecidas y que espero podamos encontrar con vida con la ayuda de Dios. Nos vamos a encontrar como sociedad y entre todos vamos a reconstruir a nuestro país para llevarle a ese lugar de grandeza que se merece, que es la patria milagro. Hoy más que nunca yo estoy firme por la patria.
1: Luigi Mangioni se declara culpable en el juicio federal por asesinar a un ejecutivo de una compañía de seguros de salud.
4: Today is a solemn and significant day.
1: El acusado tratará de invalidar el otro juicio estatal alegando doble enjuiciamiento. El acuerdo con la fiscalía se produce semanas después del proceso impulsado por el Departamento de Justicia. La presidenta mexicana Claudia Sheinbaum ha convertido a la cancelación de la visa estadounidense de Andrés Manuel López Beltrán, hijo del expresidente Andrés Manuel López Obrador, en un nuevo episodio de tensión entre México y Estados Unidos. Desde el Palacio Nacional, la mandataria cuestionó los motivos de la decisión que López Beltrán dio a conocer por la noche del jueves y sostuvo que la retirada de visas a personas políticamente expuestas responde, en su opinión, a una intención política.
5: Mi opinión es que esta cancelación de visas que han hecho, ellos le llaman a personas políticamente expuestas, tiene un sentido político, esencialmente, porque no es parejo a todos los países si su sentido fuera relacionado con delincuencia o con alguna prueba de algún tema relacionado con la entrada de un ciudadano a Estados Unidos.
1: Al menos 8 personas han muerto en la prefectura de Chiba, cerca de la metrópolis de Tokio, por las fuertes lluvias e inundaciones que afectan al este de Japón, mientras este viernes miles de personas fueron evacuadas hacia centros reservados y las autoridades meteorológicas advierten que llegan nuevas precipitaciones. La prefectura de Chiba había informado a primera hora de la muerte de 4 personas. Posteriormente, la policía regional confirmó otras 4, elevando provisionalmente el número de víctimas fatales. Un voraz incendio forestal en la península de Calcidica, en Grecia, obligó a evacuar por mar a casi 500 turistas y residentes ante el colapso de las rutas terrestres y la rápida propagación de las llamas en plena temporada alta. El operativo realizado desde las playas por embarcaciones de voluntarios y la Guardia Costera logró controlar el fuego, que calcinó unas 400 hectáreas, pero provocó daños estructurales.

maestro, el cantante mexicano de 51 años que dio por finalizada su etapa escolar tras graduarse de la preparatoria, equivalente a la enseñanza media, eso en México. A través de redes sociales, varios medios compartieron registros de la ceremonia, mientras el artista estuvo acompañado de su madre, la actriz Verónica Castro, que llegó al lugar pese a complicaciones de salud que la obligaron a llevar un

tanque de oxígeno. Era un sueño pendiente, me lo debía a mí mismo. Me ganó la música por un tiempo, pero quiero ahora estudiar más, explicó al recibir el diploma. Una buena señal, sin duda, de que nunca es tarde. Cristian Castro se graduó del colegio a los 51 años en una emotiva ceremonia a la que llegó su madre, la actriz Verónica Castro. Son los titulares que mueven al mundo.

Qué temazo, ¿eh? Me perdonan, pero lo voy a interrumpir. 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Seguros Líder BCI, seguro te conviene. ¿Nos vamos a una pausa? Claro que sí. Junto a Cristian Castro, que deja el liceo aprobado a sus 51 años. Un gran ejemplo, decía yo recién, de que nunca es tarde, ¿eh?, para todo en la vida. Ya estamos de vuelta en lo que queda del día.

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3: Cooperativa, 7:34 minutos. 7:34 minutos.
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5: Los servicios sanitarios de la Comunidad de Madrid han registrado 340 atenciones relacionadas con el eclipse solar hasta la mañana de este viernes, principalmente por mareos, molestias generales, problemas oculares y consultas para resolver dudas tras la observación del fenómeno astronómico. Según los datos facilitados por la Consejería de Sanidad, la mayoría de las asistencias se han registrado en los hospitales de la región, que han atendido a 233 personas desde que tuvo lugar el eclipse. A ellas se suman 89 consultas en centros de atención primaria y otras 18 intervenciones del servicio de urgencia médica, suma 112. Las gafas homologadas son uno de los problemas. Entre los motivos de consulta predominan los cuadros de mareo, las molestias oculares surgidas después de contemplar el eclipse, además de otras molestias generales. Lo que decíamos de las gafas homologadas fueron uno de los elementos fundamentales para observar con seguridad el eclipse de sol, el primero visible desde la península ibérica en más de un siglo, ya que mirar directamente al astro, sin la protección adecuada, puede provocar lesiones en la retina. Durante un eclipse, la luna se interpone entre la Tierra y el Sol y reduce de forma considerable la luminosidad ambiental. Esa menor sensación de luz puede generar una falsa sensación de seguridad y hacer que una persona mantenga la mirada fija durante más tiempo. Sin embargo, parte de la radiación solar continúa alcanzando el ojo y puede causar daños, incluidas quemaduras en la retina.
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0: se tomó la agenda uno de los temas que había sido de los menos destacados dentro de la nueva agenda contra el crimen organizado y el terrorismo, la ACOT, del presidente José Antonio Kast. La Asociación Nacional de Funcionarios de Aduanas de Chile se declaró en estado de alerta ante la posibilidad que el gobierno entregue nuevas facultades a Carabineros y la PDI para ingresar y actuar directamente en fronteras, puertos, aeropuertos y otras áreas sometidas a control aduanero según la legislación vigente. ¿Qué implica esto? ¿Sería legal? ¿Qué cambios se necesitan? ¿Cómo opera hoy el sistema? Parte de lo que vamos a conversar con Javier Uribe Martínez. Él es abogado, especialista en derecho aduanero y comercio internacional. Fue además abogado jefe del Departamento Judicial Nacional, de la Subdirección Jurídica del Servicio Nacional de Aduanas y subdirector de fiscalización del mismo servicio, además de jefe del Departamento Nacional de Subastas y Mercancía. ¿Cómo está, Javier? Bienvenido a esta conversación aquí en lo que queda del día en Cooperativa.
1: Hola, Rafael, muy buenas tardes, muchas gracias por este espacio.
0: Javier, ¿es llamativa esta idea? ¿Qué tan innovadora es? ¿Es algo que ustedes habían escuchado en algún minuto en los últimos años, esta posibilidad de dar nuevas facultades para

0: operar en esta zona fronteriza a Carabineros y la PDI?
1: Es llamativa, por un lado, siempre, pero es histórica. Diría que por muchos años este planteamiento y esta discusión, si se quiere, problemática, ha sido planteada. De hecho, recuerda que cuando fui subdirector de fiscalización, tuvimos esta misma situación y logramos ponernos de acuerdo con los altos mandos de la policía y también con aquel entonces la subsecretaría del Ministerio del Interior, para más que nada, más que superponer facultades, era para generar un trabajo coordinado, donde nos apoyáramos y sumáramos las facultades de acuerdo a las atribuciones que la ley le otorga a cada uno ya sea de las policías como de la aduana. Y particularmente en el caso de la aduana está facultada exclusivamente para operar en zonas primarias, pues, generando a través de su ley orgánica y de la ordenanza de aduana poder revisar y controlar todas las mercancías que ingresan y que salen del país. Por lo tanto, yo creo que, bueno, además habría que conocer bien si esto está incorporándose en un proyecto de ley, si simplemente una instrucción, y cuál es la interpretación. Habría que conocer el contenido normativo que podría permitir eso. Pero además hay que buscarle el sentido. ¿Cuál es el sentido de que las policías puedan ingresar? Porque lo que se revisa en un punto habilitado y se controla es, por parte de la aduana, en su facultad exclusiva, es precisamente el contenido que han de tener las mercancías que van ingresando o saliendo del país.
0: Javier, para dar contexto también a quienes nos escuchan, ¿cómo nos podrías explicar qué es exactamente hoy una zona primaria aduanera y por qué tiene un régimen jurídico particular?
1: Sí, bueno, todos los puntos de ingreso y salida del país que están habilitados y que son los espacios regulares por los que entra y sale la mercancía tienen presencia aduanera. La zona primaria es como la puerta de entrada de todo lo que ingresa y sale del país. Y en esa ubicación es donde la aduana puede ejercer toda su potestad aduanera, de acuerdo a las atribuciones que tanto la ley orgánica como la ordenanza de aduana le entregan. Es un régimen y un espacio que está debidamente delimitado, está regulado particularmente, si uno lo observa, en un decreto del Ministerio de Hacienda, que es el decreto 30. Entonces ahí uno puede identificar los espacios aéreos, marítimos y terrestres, no es solo marítimo, por los cuales pueden ingresar regularmente las mercancías y las personas.
0: El ingreso de Carabineros y la PDI a una zona primaria, ¿es algo nuevo o ya hay facultades bajo determinado contexto jurídico? ¿Hay alguna excepción con la cual puedan ingresar?
1: O sea, pueden ingresar si, por ejemplo, hace unos días atrás hubo un tremendo hallazgo de alrededor de 400 kilos de droga. Se desbarató una organización transfronteriza y en la que participaron colaborativamente distintas entidades del Estado. La Fiscalía, por un lado, con la Policía de Investigaciones y con el apoyo de la aduana y otros organismos internacionales. Por lo tanto, desde ese punto de vista, si hay una atribución que puede ser recogida en el contexto de una investigación, podría permitir que eventualmente las policías pudieran ingresar, pero bajo la coordinación de quien tiene la potestad aduanera y que tiene las facultades para fiscalizar, que es precisamente el Servicio Nacional de Aduana. No hay que olvidar que hay una ley de bases que organiza la administración del Estado, que obliga a los organismos del Estado a actuar de manera coordinada, sumando en definitiva las facultades de cada uno. O sea, yo creo que las policías no pueden simplemente llegar y entrar, porque además, insisto, hay que buscar cuál es el sentido de eso, porque además la labor aduanera, de fiscalización aduanera, es muy técnica, es muy precisa y requiere un conocimiento acabado como lo tienen en su gran mayoría los funcionarios del Servicio Nacional de Aduana.
0: ¿Cuál sería entonces el punto de conflicto jurídico con esta propuesta y la mirada que tienen los funcionarios desde la Asociación Nacional de Funcionarios de Aduanas de Chile?
1: Sí, yo creo que siempre hay un celo respecto de las potestades que tiene cada institución. Eso es evidente. pero para poder tener una respuesta precisa habría que conocer, y que entiendo que no se conoce, cuál es el sentido y cuál es el alcance que ha de tener la, ya sea una instrucción del Ministerio hoy día de Seguridad o la intención de modificar una norma aduanera. O sea, para poder conseguir que las policías puedan simplemente ingresar a la hora y el día que quieren, tendrían que tener facultades expresas para que así pudieran, que pudieran hacerlo.
0: ¿Puede existir una actuación simultánea de aduanas y las policías sin que se produzca una superposición de competencias?
1: Podría haber, si cada uno está, y eso ocurre. Por eso es que es muy importante una norma que está en la Ley de Base de Administración del Estado, que obliga al organismo del Estado a actuar en forma coordinada. Me recuerdo hace muchos años atrás, yo diría unos 15 años atrás, cuando se crearon los tribunales tributarios y aduaneros, se generó un conflicto entre la aduana y la PDI, que fue en parte resuelto por el Tribunal Tributario y Aduanero de Arica. Y ese tribunal ordenaba a que en el fondo los recursos se optimizaran y se usaran de la mejor forma posible, llamando a las instituciones a actuar de manera coordinada. Podría perfectamente la aduana estar, por un lado, haciendo una investigación importante para, por ejemplo, intervenir en un contenedor, y al mismo tiempo podría la policía de investigaciones, dirigida por el Ministerio Público, podría estar haciendo su propia investigación, pero respecto de una misma situación, y se podrían encontrar, y eso ha ocurrido en algunas ocasiones. Por eso insisto que la suma de facultades y la coordinación, la información, la comunicación, el análisis del riesgo, son los focos más importantes que hay que destacar acá.
0: Es el abogado Javier Uribe Martínez, que, entre otras cosas, ha tenido varios cargos durante su trayectoria en el Servicio Nacional de Aduanas, entre ellos la subdirección de fiscalización de este servicio, además de la jefatura del Departamento Nacional de Subastas y Mercancías. Javier, ¿cómo se podría esto zanjar? ¿Qué debate va a abrir? Porque entiendo que los funcionarios lo que ven es que pueda quedar debilitado el Servicio Nacional de Aduanas al tener esta facultad y esta autonomía a Carabineros y la PDI. ¿Qué perjuicio podría haber ahí? ¿Por qué se enciende esta alerta?
1: Bueno, yo creo que por el celo institucional, insisto que es muy importante saber bien cuál es el alcance o la intención y el propósito, el para qué las policías tendrían que ingresar a las zonas primarias. Podría haber tensión entre instituciones que buscan desbaratar. La aduana tiene esa misión también, investigar, por ejemplo, el crimen organizado transfronterizo. Podría haber una duplicidad de acciones que en el fondo generarían o podrían presentar al Estado como un Estado ineficiente. A mí me parece que la recomendación es sentarse a conversar y a trabajar, y no simplemente imponer una idea que no sé si hoy día tiene además un asidero jurídico. Hay que conocer bien cuál es la fuente que hoy día impulsa o trata de justificar que las policías puedan ingresar a esta zona primaria, que es, insisto, la potestad aduanera es una potestad que viene entregada por la ley y que es destructivo uso para el control del ingreso y salida de las mercancías para el Servicio Nacional de Aduanas.
0: Finalmente, ¿cuál sería, desde tu punto de vista, el equilibrio adecuado desde lo jurídico entre seguridad y control aduanero? Si alguien propusiera efectivamente revisar cómo se está ahora, ver qué cambios se pudiesen hacer.
1: Yo creo que hay un equilibrio conversando, transparentando lo que se pretende. Yo creo que hay que confiar en las instituciones, hay que confiar en el Servicio Nacional de Aduanas y en cómo realiza sus labores. Hay que sumar facultades, hay que abrir la información, seguir generando resultados producto de la coordinación. No olvidemos que también en las zonas primarias está la Policía Naval, como que no se lo ha mencionado mucho, pero la Armada de Chile algo tendrá también que decir. Yo creo que sentados a la mesa, en una conversación aclaratoria además, porque pareciera ser que hoy día los funcionarios del Servicio Nacional de Aduanas están ciegos. Saben de la posibilidad de que a lo mejor las policías puedan ingresar, pero si no se transparenta la información, no vamos a conseguir un equilibrio que además implique actuaciones que estén conforme a la normativa legal y constitucional.
0: Le agradecemos por esta conversación al abogado especialista en Derecho Aduanero y Comercio Internacional, Javier Uribe Martínez, aquí en lo

0: queda del día con este tema, cierto, que va a seguir en el debate después de esta postura emitida por la Asociación de Funcionarios de Aduanas. Muchas gracias, Javier, que tengas buen fin de semana.
1: Muchas gracias, Rafael, y a la Radio Cooperativa. Buenas tardes.
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0: Revisemos noticias económicas. El Servicio de Impuestos Internos de Chile emitió una alerta. ¿Sabes por qué está esta alerta? Porque hay más de 1 millón de personas, 1.073.590 contribuyentes que adeudan cuotas de los créditos solidarios otorgados por el Estado durante la pandemia. Esto fue en los años 2020 y 2021. La deuda acumulada en total supera los 553.000 millones de pesos. 553.000 millones de pesos. El organismo regulador otorgó un plazo definitivo hasta fines de agosto de 2026 para regularizar la situación de forma voluntaria. ¿Qué va a pasar si de aquí a fines de agosto no se regulariza esto? Van a comenzar los cobros obligatorios. Sobre este grupo, dijo el Servicio de Impuestos Internos que a partir de septiembre comenzará a recibir los boletines de cobro respectivos con el correspondiente reajuste y también cálculo de intereses.
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2: Lo que estábamos esperando. Rubén Blades, el

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11: Cooperativa. 7:57 minutos. 7:57 minutos.
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12: Es momento para un último resumen de noticias. Está con nosotros Álvaro Lozano.
13: Francisco Riveros es el nuevo ministro del deporte. Todos podemos cometer errores, le dijo el presidente Kast a una emocionada Natalia Ducó en el cambio de gabinete. De todos los sectores celebran el fallo del Tribunal Constitucional. No altera el corazón de la mega reforma, destaca el oficialismo. La oposición resalta los cambios y su actuar unitario. Y en el mundo, terremoto 7,7 en

0: Indonesia, el SOA descartó tsunami para las costas de Chile.
1: Álvaro Lozano contándonos lo más destacado en esta jornada. Gracias, Álvaro.
0: Buen fin de semana.
1: Igualmente.
2: 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La

con fotografías tour. Rubén Blades en concierto, queda poquito ya. Ingresa ahí a Punto Ticket, capaz que queden entradas para la presentación que hará en un rato más ahí en el Movistar Arena. Va a estar acompañado por Roberto Delgado, una big band, con todos los éxitos para esta noche de viernes. Rubén Blades en el Movistar Arena. Gerardo Rodríguez en la puesta al aire, Ulises Aldea en la sala de grabaciones, Francisca Canseco en la producción periodística y Álvaro Lozano. Lo escuchaban ustedes recién en los titulares. Gracias por acompañarnos. Ya llega Cooperativa Deportes. Que tengan un gran fin de semana.

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4: Cerrando la semana y comenzando el fin de semana. Bienvenidos a Cooperativa Deportes en su edición de las 20 horas. Con muchos temas, comienza la fecha en el sur del país. Estos son los títulos para hoy. Horas cruciales para el futuro de Franco Calderón. El defensa no está citado para mañana y podría cruzar la cordillera. Se confirma un retorno en la oncena de la U para visitar Quillota. Te contaremos sobre la citación de Colo-Colo para el duelo ante O'Higgins. ¿Estará Bocinha? ¿Estará Iván Román? Además, sabremos de una polémica visita que llegó al Estadio Monumental. En la Católica, Clemente Montes sigue entregando señales positivas para estar el martes ante Estudiantes de La Plata por la Copa Libertadores. Y en el fútbol internacional, Alexis fue recibido por una multitud en la Alcaldía de Montreal. Mañana será su presentación en el estadio y comienza este fin de semana una nueva temporada en la Liga Española.
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Con Katy Perry comenzamos este capítulo de viernes 14 de agosto. Saludamos a la gente que está conectada también a nuestro chat Radio en Vivo Cooperativa.